0: por los agasajos, y ahora les voy a contar algunos detalles de esa ida para aquellos lados. Los saludo al Pulpo Díaz, que está en la operación técnica. Pulpo, ¿cómo estamos? ¿Todo bien? Está también Cristina Chiesa y Mauro Gago con nosotros en la producción y la puesta al aire de este programa. A dormir.
1: Sigue.
0: Sigue la cosa.
1: Pero está el mundial, nos íbamos a olvidar. Iba a tapar. ¿No tapa? Tapa, tapa.
0: Tapa, tapa
1: ¿no
0: un tapa? Poco. No tapa.
1: No tapa, bueno.
0: Tapa en el diario.
1: Qué lástima. Un mundial. El mundial más grande del mundo, aparte. 140 partidos, 48 equipos, 3 países, y no lo tapa.
0: Hoy vi el partido de Inglaterra, estuvo bueno.
1: ¿Sí?
0: Inglaterra-Croacia, sí.
2: ¿Quién ganó?
0: Inglaterra, 4-2.
1: Oh, 6 goles.
0: 6 goles, sí.
1: Lindo.
0: Pero bueno, veníamos viendo partidos medio así, medio enclenques, ¿no?
1: Mm.
0: Y la verdad es que el partido de hoy fue, hasta ahora, me parece que de los mejores del Mundial.
1: Yeah.
0: Cosas que vamos a ir hablando a lo largo del programa. Bueno, a Adorni le siguen apareciendo cosas, más allá de la discusión política, que ahora se las detallo también, le siguen apareciendo cosas. Ahora apareció una mega factura por haberse comprado sábanas.
1: Sí.
0: De 8 millones de pesos.
1: Sí.
0: No sé si es un juego, 2, 10, 40, no lo sabemos. Pero se compró las mejores sábanas de algodón egipcio, cosas así.
1: Ah, esas son buenas.
0: 600 hilos. Ahora, es muy gracioso que la factura está a nombre de una colaboradora, que de una mujer que trabaja en medios y comunicación, designada por el propio Adorni, que se llama Gisela Coxi.
1: Es todo eso.
0: Es la huesito dulce, le dicen.
1: Huesito.
0: La huesito dulce, sí.
1: Claro.
0: Se llama Coxis.
2: ¿En serio?
0: Pedile a Coxis que te facture.
1: ¿Quién es el guionista de esta época?
0: No lo sé.
1: ¿Quién guionó todo?
0: No lo sé,
1: esto?
0: Pero nos ganó a todos. O sea que.
1: Que ganó Milei, que después vino con Adorni, con Karina, que hacía torta.
0: Sí.
1: Que Milei es loco, que anda con pañales.
0: Sí, con perro que no.
1: El país lo regala, que los perros están muertos y él hace lo que le dicen los perros muertos.
0: Sí.
1: Es un guión complejo y es muy bueno en un punto. ¡Ay, salud!
0: Estoy con estornudos, perdón.
1: Bueno, no.
0: Vaya que son los cambios de temperatura de esta época. Sí, es realmente imposible de superar, es muy difícil. Sobre todo porque se hizo la Coxis, alias el huesito dulce que él le facturó. No, y todos los días aparecen estas cosas.
1: ¿Y por qué no facturó él?
0: No, porque le dijo al huesito dulce, factura vos, huesito.
1: Pero facturó porque son 8 palos, son 8 y es mucha plata para gastar en sábana.
0: Nah, hay un quilombo con Adorni, viste, no afloja la cosa. No afloja porque va a seguir, porque a esto está dispuesto también la justicia y podemos decir el poder político también. Entonces está el gobierno llorando, ay, los periodistas, corruptos, 95, eso. Hoy escuché cualquier cosa, ¿viste?
1: Cualquier tipo de...
0: Cualquier... Bueno, lo escuché a Alejandro Rossini decirle que son unos hijos de remil putas, así dijo, de los periodistas.
1: ¿Rossini es funcionario?
0: No, pero es amigo de Milei y va y habla y dice, le están haciendo esto al gobierno.
1: No tenía amigos de antes, sí, no le quedó ni uno, ¿no?
0: Bueno, sí.
1: O sea, tuvo que hacer amigos de amigos nuevos.
0: Hago referencia a esta cosa, viste, que han descubierto ahora, pareciera, que es que los periodistas, los políticos, en general las personas defienden intereses, defienden posiciones, ¿no? Parece que eso es un descubrimiento que hicieron ahora.
1: No sabían,
0: a pesar de que fueron apoyados por todos, ¿no?
1: Uh-huh.
0: Pero bueno, en ese contexto de un gran cuestionamiento que hay a Adorni, el fin de semana, ustedes saben, el 20 de diciembre es el Día de la Bandera, 20 de diciembre, 20 de junio es el Día de la Bandera, así que, bueno, eso lo que quería decir, que voy a andar por allá, me voy a ir el viernes, así que el programa del viernes lo voy a transmitir desde el monumento.
1: Sí.
0: Este programa, Córdoba.
2: Sí, yo estaba al tanto.
0: Ah, ¿vos estabas al tanto?
2: Sí.
0: Ok.
1: ¿Te vas con...?
0: No, voy solo, che.
1: ¿Vas a representar la ciudad de Buenos Aires?
0: ¿O la ciudad de Rosario?
1: ¿O Rosario?
0: No lo sé todavía.
1: Tienes que definir eso.
0: Sí, voy a tener que
1: es muy importante, eso puede cambiar tu carrera, tu vida.
0: A lo mejor hago el programa a mitad de camino, por ejemplo, en Varadero.
1: Ah.
0: ¿Entendés? Que además queda bien el nombre. Varadero. Podría ser algo así.
1: Podría ser.
2: A mitad de camino.
0: Pero no, no lo... A ver, en el acto lo que se anunció es que iba a ir el presidente con una delegación presidencial. Como... El año pasado no fue, pero en el 2024 sí fue. Uh-huh. Ahí, ¿viste? Y entonces en Rosario parece que no cae muy bien la idea. Y hay un personaje muy cercano al gobierno, una concejala, titular del bloque del PRO en el Consejo Deliberante. El Consejo Deliberante se entiende, sí. Que se llama Anita Martínez, una persona cercana a Macri, que en un momento aparecía como candidata inclusive a nivel provincial, porque le fue muy bien, le iba muy bien en las elecciones. Bueno, hoy escribió una carta pública diciendo que sería imprudente que los conflictos y escándalos del presente empañen un ritual tan valioso y noble como la jura de la bandera. En memoria de nuestro prócer, quien dejó este mundo en condiciones de total austeridad, tenemos que dar el ejemplo ante quienes prometen proyectar el amor y el servicio de la patria por sobre todas las cosas. Así que mejor que no venga Adorni, que no integre la comitiva.
1: Y
0: es del PRO, ¿eh?
1: Es del PRO.
0: Es del PRO.
1: Ok.
0: Está todo roto.
1: Una carta pública.
0: La carta pública que escribe una de las concejalas más importantes, de las referencias que tiene la derecha en Rosario, diciendo que Adorni, por favor, no vaya, que ofende a la bandera, prácticamente es eso lo que está diciendo, ¿no?
1: Estás en una posición, ¿no? Cuando te pasan estas cosas que le pasan a Adorni, sí, estás en una posición de mucha debilidad.
0: Muy
1: para
0: frágil.
1: Que una concejal de, sí, Rosario, con todo lo importante que le suena.
0: Sin duda,
1: Rosario,
0: sin, ¿verdad?, duda.
1: Y una concejal, es la más importante, sí, del país. Sí. Pero es una concejal.
0: Sí.
1: Te diga, no vengas acá, no me traigas la mugre acá.
0: No hay una situación así por todos lados, Barra. Por eso. Qué sé yo, ya lo he dicho acá y estuvimos trabajando bastante sobre el tema. A esta altura del partido, vamos a decir así, ya es muy sospechoso la situación de Adorni. Porque Adorni ocupa un cargo político, ocupa un cargo que genera contenido político. En el análisis que todos los periodistas hacemos, los políticos que están en funciones y demás, y además también genera contenido político a partir de ser el vocero del gobierno. Además de que es jefe de gabinete, la vocería la mantiene,
1: sí,
0: ¿viste?
1: Jefe de gabinete firma todo lo
0: firma
1: que
0: todo,
1: pasa.
0: Todo, todas las partidas.
1: Todo lo que hace el gobierno.
0: Todas las habilitaciones
1: toda la
0: de dinero. Sí, sí. Y está todavía. Entonces también el jefe del bloque de senadores nacionales del PRO, Martín Werling Lara, también dijo, el PRO va a acompañar la moción de censura o de remoción de Adorni. ¿Viste? Que se raje. Y además dijo, yo pensé que hasta altura el presidente ya habría tomado la decisión de correrlo del cargo, es lo que estamos pidiendo, ¿no? Y no, todavía no lo sacan. Así que ya hay una fractura muy evidente, muy fuerte, entre los aliados del gobierno, ¿no? Eso se está viendo y se va a ver porque hoy hubo una discusión importante dentro de del Senado de la Nación, que era básicamente si se iba a habilitar en el día de hoy la posibilidad de que mañana lo interpelen a Adorni. Los días jueves sesiona el Senado, ¿no? Entonces estaban... Finalmente lo que hicieron fue un acuerdo político entre el oficialismo y los dialoguistas, así le llaman, que son básicamente senadores y senadoras de algunas provincias.
1: Ajá.
0: Dijeron, bueno, está, pasémoslo para la semana que viene.
1: Bueno, dieron una semana.
0: Sí, pasémoslo para el próximo 25... Y ahí vemos si aprobamos el mecanismo para interpelarlo a Adorni. A ver, Adorni tiene que ir al Senado, ya tiene comprometido eso, el 2 de julio, a dar su informe como jefe de gabinete. Y da toda la sensación de que la semana que viene se va a aprobar en comisiones el mecanismo de interpelación a Adorni y van a decirle el 2 de julio, antes de dar el informe, responder algunas preguntas que te vamos a hacer nosotros, que son los senadores y senadoras en relación a el enriquecimiento de Adorni. Es muy impactante lo de Adorni, porque básicamente es un tipo que bardió a todo el mundo diciéndole corrupto, a los discapacitados, a los jubilados, a los políticos, a la casta, no sé qué, a cualquiera, a los periodistas, ¿qué me preguntás vos? ¿Vos sos juez? Cualquier cosa.
1: Sí, le dijo corrupto y ladrón, sí, a la gente que tiene, sí, dificultades para vivir, para moverse, discapacidades. A esa gente le dijo ladrones.
0: Y de pronto le aparecieron $850,000 en 2 años y dijo que lo sacó de las criptomonedas.
1: Sí.
0: Entonces, ¿qué hizo?
1: El tema, Lucho, perdón, sí, antes de que sigas. Adorni no puede ir a que lo interpelen en el Senado.
0: No, puede ser una...
1: No puede ir.
0: Bueno, a lo mejor va, qué sé yo. Pero bueno, tiene que ir. Es una, o sea, no es una cosa voluntaria.
1: ¿Qué va a contestar?
0: Y bueno, lo que pueda. Si ya contestó varias cosas mintiendo, va a seguir mintiendo, lo más probable, qué sé yo. Pero tiene que ir a una función institucional. No puede elegir no ir. Y además, si hay acuerdo parlamentario...
1: No, está bien.
0: Si no va es porque se renunció.
1: Claro.
0: Es eso.
1: Eso es lo que estoy pensando.
0: Sí. Y le están buscando un lugarcito, como les conté el otro día, a ver si consiguen un consulado, qué sé yo, que se baje, que se vaya del país un tiempo, que se ponga en remojo, ¿viste? A ver si afloja un poco.
1: Lo que pasa es que también tendría que... quienes tienen la causa de Adorni, el juez, el fiscal, no sé, eso le toca al juez, supongo, que es cuando no te dejan salir del país.
0: Sí, sí, no, pero eso es otra medida, porque todavía no está imputado.
1: Ah, todavía no está imputado.
0: No, no, no, no, eso tiene que estar procesado para que le hagan un pedido de esa naturaleza. Son pasos que va haciendo la justicia y que veremos, o sea, más allá de lo que decida la justicia, que es verdad, hay dos causas, que está, hay dos jueces y dos fiscales que están investigando a Adorni. Más allá de lo que decida, a mí me parece interesante el aspecto político, más allá del judicial, que es verdad que está teniendo, es más, te diría que está teniendo un trámite bastante veloz lo que está ocurriendo, porque hay una interna también judicial.
1: Sí, sí.
0: Responde a cuestiones políticas también, esa situación con el juez Lijo, con el fiscal Policita, etcétera. Pero lo interesante también para mí en este caso, no solamente el destino judicial de lo que pasa con Adorni, sino el destino político de lo que está pasando con Adorni, que tiene realmente un peso ya a esta altura del partido. O sea, están hablando en todo el mundo de este tema. O sea, es un tema del Financial Times.
1: Sí.
0: O sea, a esta altura del partido, el nivel de cochambre que está haciendo Adorni en el gobierno es muy fuerte, ¿viste? Por más que haya pospuesto durante una semana, dos semanas la interpelación, bueno, la interpelación se va a dar. Y ahí es donde... Se va a dar, y además está la moción de censura. Esto funciona con la mitad más uno, ¿eh? Es mayoría absoluta de cada una de las cámaras. Esos números están en las dos cámaras, siempre y cuando el PRO apoye, la Unión Cívica Radical, que ya dijeron que sí. O sea que el destino de Adorni en términos políticos está bastante previsto, ¿viste? Bastante armado. Y fíjate que en el caso de la investigación que está haciendo Lijo y el fiscal federal Policita, sobre, porque Adorni dijo, bueno, me encontré con mucha plata y dije, uy, ¿de dónde saqué toda esta plata? La encontré en un pendrive, uy, justo en aquella época que jugaba mucho con las criptomonedas y gané $200,000 que puse y $300,000 encima. O sea, tengo $500,000 que los tengo que declarar, me venía olvidando, era un error que venía arrastrando. Eso es el argumento de Adorni. Entonces el fiscal Policita dijo, ah, sí, no me digas que vos desde el 2013 estás en actividad con las criptomonedas. Sí, sí, entonces... pidió a la Comisión Nacional de Valores que le detallen todas las plataformas, las billeteras virtuales, los intermediarios, todos los tipos que hayan operado en el país desde el año 2012, o sea, un año antes de la actividad de Adorni, que le informen sobre la incursión en la compra y venta de bitcoins. Todos.
1: Ajá. Bien.
0: A ver si lo que dice Adorni es verdad.
1: Claro, a ver si está ahí comprando bitcoins.
0: Este es el laburo que hace la justicia, en todo caso, que es chequear si lo que está diciendo Adorni es verdad o mentira. Todos sospechamos de que es mentira.
1: Es la verdad que sí.
0: Pero hay que demostrarlo.
1: Uh-huh.
0: Y además le pidió todos los registros de entradas y salidas al lote 380 de Indio Cuar, el country donde tiene la casa, que le hizo arreglar por $250,000. Bueno, quiere saber quiénes entraron, quiénes salieron. Sí, para ver si hay alguien del que pueda tirar de la cuerda. Sí. Nada, pues por eso habrá que... tendrá que ir explicando, ¿no? ¿De qué se trata?
1: Tiene este
0: sí,
1: tipo,
0: tiene un día difícil, Adorni. Sí. Está difícil, está complicado. O sea, en el ámbito, yo creo en eso. Esto es más una especulación que información. Pero la verdad es que a esta altura del partido no se explica la situación de Adorni si no es porque hay un sostén que depende de otros intereses que no son los intereses políticos. Son intereses que están vinculados a algún arreglo económico. Andá a saber quién le dio esa guita.
1: Porque hay muchas sospechas sobre Libra, ¿no?
0: Claro, que haya partido. Porque la estafa con Libra fue de $120 millones. En algún lado está en esa guita. Y como los que participaban eran Adorni, Caputo... En fin, se sospecha que esa plata quedó dando vuelta. Porque además es muy difícil rastrear en el mundo, digamos, de las bitcoins, a ver quién las tiene, quién no las tiene, de quién son, etcétera, toda esta parte. O sea, que se supone que hay una caja ahí en el gobierno en donde viene cualquier lumpen y dice, che, necesito una casa porque no me llevo bien con mi vecino, y le ponen así, pum, andá y comprate una casa de $300,000. A lo mejor es así, ¿viste?
1: No sé, anoche yo veía en C5N que la especulación es que Hayden Davis, cuando firman el contrato, revolea unas guitas.
0: Sí.
1: $500,000 acá, $500,000 allá. Y uno de esos 500,000 van a parar a un señor que hoy tiene el mismo abogado que Adorni, ese señor.
0: Sí, sí.
1: Que lo tiene identificado hasta el nombre y el apellido.
0: Habrá que demostrarlo. Yo creo que va por ahí. O sea, da toda la sensación de que no era una persona que estaba vinculada al mundo de las criptomonedas en el año 2014. Y además que las consultas que hice y las que leo de expertos en criptomonedas y todo este mundo de inversiones nuevo, que es muy nuevo, que no tiene ni siquiera 10 años. Nadie ganó esa plata con las Bitcoin.
1: Claro.
0: No existe la posibilidad de ese incremento patrimonial que sería más del 100%. No existe, no hay forma.
1: Dicen que tampoco nadie invertía más de 3 pesos porque no sabía qué era. Entonces jugaban unos mangos a ver cómo funcionaba.
0: Por eso Policita les pidió a las blockchain, que son también un servicio que tiene que ver con las criptomonedas, que le informen a ver los movimientos de blockchain.
1: Uh-huh.
0: A ver cuál es específicamente el origen. Bueno, no va a encontrar nada. Esto a Adorni se lo dieron de otro lado. Y esta es mi especulación. Así como está otro tipo de especulaciones, mi especulación es que se lo dieron con esas cajas negras que suelen armarse en los círculos del poder más corrupto como este, para repartirle a los funcionarios que, escúchame, ya lo dije varias veces, presidente, antes de ser presidente, estaban en un dos ambiente con 5 perros que miden 1.5 metros cada uno, ¿viste?
1: Uh-huh. Sí.
0: En Almagro.
1: Sí.
0: Y eso le pasa a todos los funcionarios, excepto los caputos, ¿viste?
1: Los que ya...
0: Que ya la tenían amasada de antes, sí. Por eso creo que este tipo de cosas se van a seguir repitiendo. Pues está lleno de lumpenes ahí dando vueltas.
1: Claro.
0: Y que de pronto dicen, pucha, no puedo vivir más en mi casa porque me putean. Bueno, anda y comprate una casa. Toma, ¿cuánto querés? $500,000.
1: Claro.
0: Mira, si quieres que te diga la verdad, yo esto lo vi en el menemismo como mecanismo. Tengo varios casos, además, en donde no solamente gente vinculada a la política, sino gente que de pronto tenía una desgracia. Cualquier cosa.
1: Uh-huh.
0: Una desgracia personal. Bueno, había una caja política para satisfacer ese momento, para ablandar ese momento, para mitigarlo, como lo quieras llamar. Pero siempre dentro de un circulito menemista.
1: Ajá.
0: Quiero decir, esta lógica no es ajena a los que la hicieron, que son los mismos que la hicieron en el 90.
1: Claro, eso no se inventó.
0: Sí, no se inventó. Esto. Por eso, hay que ver si sale de ahí o no. Qué sé yo,
1: sí,
0: andá a ver. La verdad es que la justicia no le tengo cierta confianza, porque con todo lo que han revuelto alrededor de los bolsos de López o de los depósitos de Cristina, no sé, todo, entiendo que van a mano, más o menos van a manejarse en la misma performance que estuvieron manejándose hace un año atrás, no mucho tiempo atrás, sino un añito atrás, ¿no?
1: Uh-huh.
0: Así que bueno, todas estas inspecciones que van a venir de parte de la justicia. Una más tiene que ver con la Fiscalía de San Isidro, que ahora sí lo solicita indagar a Esper, a José Luis Esper, por su vínculo con Fred Machado, que le financió la campaña del 2019 y que confesó delitos de lavado y evasión en Estados Unidos. Otro caso, muy parecido. Este gobierno se va a llenar. O sea, ya imagínense que en 2 años hay varios. Tacueider, ¿viste? Un senador que iba con 200 lucas, después de... en el auto con una novia que se había conseguido en el momento, ¿viste? Me voy a comprar departamento porque había votado la ley base y de pronto se fue con la plata que le habían dado. Es así.
1: Sí.
0: Así pasó también después con Spert, que venía pistoleando, diciendo, la puta, la hija de puta, la chorra, y estaba un narcotraficante le financiaba la campaña. Y además que lo detuvieron, se lo llevaron, lo extraditaron, un montón. Y esto de Adorni también, está todo en la misma línea.
1: Sí.
0: Más o menos está... Por eso es interesante, porque hay una parte importante de la sociedad que ya se dio cuenta de esto, de que estos tipos vinieron a afanarse el país, así, más o menos, de la manera que puedan, con los recursos que puedan, pero que su idea es tener primero ellos una buena vida y después vemos qué hacemos con el resto de la gente. Eso es lo que está presente, la gente lo detectó, la sociedad lo detectó y por eso... le está haciendo como le va al gobierno en relación a las encuestas de opinión pública y demás. 22 horas 31 minutos, vamos a actualizar las noticias.
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0: 10:30 de la noche en Buenos Aires, la temperatura 11 grados 7 décimas.
1: Patricia Bullrich ratificó que hay varios pedidos de interpelación a Manuel Adorni que se tratarán en la sesión del 25 de junio.
2: Mañana no va a haber sesión, el día 25 va a haber una sesión donde los bloques opositores por mayoría han incorporado varios proyectos de interpelación y que van a ser tratados con otros temas. Si ese proyecto de interpelación tiene una mayoría, tendría una interpelación y eso podría llevar o no a una moción de censura.
0: La UBA se ubica en el puesto 84 del ranking QS elaborado por las universidades más importantes del mundo.
1: Así reafirma su lugar entre las 100 mejores casas de altos estudios del planeta. Además, se destaca como la única institución argentina y de América Latina que forma parte de este prestigioso ranking.
3: Mundial 2026.
0: Ricardo Bochini fue consultado sobre las similitudes entre Messi y Maradona.
4: Son los dos zurdos, los dos gambetean, los dos definen bien, los dos tienen liderazgo, son capitanes de la selección, todo muy parecido, y fue campeón del mundo Diego, subcampeón en el 90, que ahí tuvo cerca también Argentina de ser campeón de vuelta. Bueno, Messi salió campeón en Qatar, esperemos que vuelva a repetir, que bueno, que todavía esto recién empieza y falta mucho y son muy, muy similares.
1: Por otra parte, la selección argentina se entrenó en Kansas pensando en su próximo rival, Austria.
0: Para combatir los 36 grados de calor, los jugadores vistieron chalecos refrigerantes similares a los que se utilizan en la Fórmula 1.
1: 11 grados 7 décimas, la temperatura en Buenos Aires, 84% la humedad.
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0: crees? ¿No le crees? Yo no le creo, pero si vos le crees, llámanos a este número telefónico y decime, yo le creo.
1: 11-23-66-0710.
0: ¿Cómo estuvo?
2: ¿Cómo? Johann Sebastian Bach.
0: No, no, no.
2: Pero pasado a la matemática, a los números.
0: No, para mí tenía un pedazo de pizza, estaba comiendo algo.
2: Bueno, eso es lo mejor. Yo lo noté, sí. Pero para mí fue mejor todavía.
0: A ver, dígalo ya.
1: No cualquier pizza.
2: Una gran
1: pizza. No cualquier pizza.
0: Una gran pizza, es verdad. Ya que estamos, lo podemos decir. Un gran abrazo a los amigos del Café de los Patriotas.
2: Sí.
1: Sí, deliciosa.
0: Que nos mandan unas pizzas alucinantes.
1: La faina estaba espectacular.
0: No.
1: Toda.
2: Sí, Lucho, yo me comí
1: toda.
2: Una sola me comí. ¿Vos cuándo te comiste?
0: No, tres no puede ser.
2: Yo me comí una.
1: Tres fainas.
0: ¿Cómo que se comieron las fainas?
2: No, debe haber quedado.
0: Son para mí esas
2: fainas. Había una, creo que la...
0: Y ustedes saben que yo no como pizza, como solamente fainas.
1: A mí me dijeron que ya te las...

0: había llevado. Entonces yo agarré lo que había,
1: tanta
0: arrasé con todo lo que había
1: te
0: quedado.
1: Va a hacer mal, Lucho. Mejor cuídate.
0: Es mucho garbanzo.
1: Lo hablamos Lucho, ahí con el garbanzo. El pulpo, che, a Lucho que cuidarlo, estamos preocupados.
2: La pues sí, estoy por la sobredosis de fainá.
1: Y sí, y me sí, a una Lucho, clínica vos te reís, sí. Pero tanta fainá.
2: Te hace mal.
1: Con los muchachos dijimos, vamos a comerlo sí, nosotros.
2: Es verdad, ahora que me lo haces pensar.
1: Porque fíjate, Lucho se lo merece.
2: Está bien, estoy viendo la luz, Carlos, si tenés
1: ¿viste?
2: Razón.
1: No, no.
2: Se van todos a
1: no
2: la
1: quería
2: mierda.
1: Decírtelo, porque parece que estuviéramos, no quería hacer hablar bien de nosotros.
2: Okay.
1: Pero la verdad, estamos cuidando la salud.
2: Bueno, entonces ahora le voy a pedir a la gente que nos está escuchando
1: sí,
2: que dejen mensajes de desagravio.
1: Bien.
2: A todos aquellos que me han masticado mi fainá.
1: Bueno.
2: Todos los que son los que se están riendo de mí, como Córdoba. Que dice, ay, que les ganó, que la pareja, ¿no? Así que pueden llamar y decirnos cosas.
0: 11-23-66-0710.
1: ¡Oh, mirá! ¡Qué de Córdoba! Bueno, muy buenas noches.
2: Buenas noches, Carlos. ¿Qué tal? ¿Cómo estás?
1: Podemos bajar un poco las luces si quieren.
0: Sí, sí, por favor.
1: Poneme el seguidor a mí.
2: Solamente para vos.
1: Quiero hacer tipo charla TED.
2: Ahí está, ahí está.
1: Hoy voy a hablar parado y voy a caminar de acá para allá y voy a hacer muchos gestos con las manos.
2: Ah, perfecto. Te queda bien el micrófono ese, el vincha.
1: ¿Viste?
2: Sí.
1: Y me puse una polera también.
2: Ah, bueno, sí.
1: Y aprendí a mover las manos y a caminar.
2: Está bien, hay que hacer las dos cosas.
1: Para la charla TEDx.
2: Sí.
1: Bueno, vamos con... Muy buenas noches, ustedes saben.
3: Hola,
1: gracias.
3: Muy buenas noches.
4: Bravo,
3: bravo.
1: Ustedes saben que cuando damos estas charlas
2: sí,
1: sobre las noticias que se hacen en la radio, la gente me pregunta y yo le contesto.
2: Podemos preguntar cosas ahora.
1: Que... No, es una charla TED. Así que no,
3: una sola
1: no hay
3: pregunta, una sola.
1: No, no hay más preguntas, señor.
3: ¿Qué hizo Adorni, vos?
1: Che, esto así no es. O sea, a mí me dijeron que iban a tener controlado a la gente del público, ¿eh?
3: ¿Qué hizo Adorni, vos?
1: No soy Adorni, querido. ¿Qué te pasa? Pescado, ¿qué te crees? Cara de cuí. ¿Qué me venís a decir, Adorni?
3: Mira,
1: ¿qué
3: mirá? ¿Dónde sos juego?
1: Pero pará, salame, soltame.
3: ¿Qué querés, pará? No.
1: Venís a la charla TED. ¿Sabés que te bajo todo de la muela?
2: Está bueno que se armó quilombo en la charla TED. Que siempre son todos tranquilos.
1: Sí, te ocurre,
2: aplauden y toman notas.
1: Sí, con la luz bajita, ya no. Es muy lindo.
2: Sí, está muy bien, Carlos.
1: Bueno. Vamos entonces con la primera información, amigos, que es tranquila, aunque preocupante. Apareció una nueva forma de amar que crece entre los jóvenes.
2: Ah, mira qué lindo, ¿cómo será?
1: Se trata de la...
2: Todos juntos.
1: Agamia.
2: ¿Cómo es?
1: Agamia. No, parece algo que algo dicho por Bonelli, ¿viste?
2: Sí.
1: El ministro se agapia de excusa insólita.
2: Pero no.
1: No, a mí me agamia una bronca cuando lo escucho. Bueno, agamia es otra cosa.
2: ¿Qué
1: es? Un concepto emergente en las relaciones personales que rechaza la unión matrimonial o compromisos a largo plazo. Es como el pirata que no se quiere casar, el agamio. El agamio.
2: Agamio le dicen ahora al pirata.
1: Ponele, no sé si existe agamio, pero se le podría decir.
2: Me gusta que se diga pirata agamio todo junto.
1: El pirata agamio.
2: Claro, ese.
1: Agamio, una pirata. Originado del griego. A significa sin.
2: Sí.
1: Como en arcoíris.
2: Sí, no, pero no tiene nada que ver con arcoíris, no. No es que todas las palabras que empiezan con A.
1: Como es... agua.
2: No, Carlos,
1: sin
2: no.
1: Gua.
2: No,
0: la mole.
2: No. Es para, por ejemplo, ágrafo.
1: Para ese tipo. Bueno, lo mismo. Claro.
2: No, pero no es agua.
1: Sin grafía.
2: Sí,
1: el ágrafo no sabe, no tiene
2: virome. No escribe, sí.
1: No escribe.
2: ¿Cómo no tiene virome? No. No escribe, no sabe.
1: No sabe.
2: Claro.
1: Un ágrafo.
2: Sí. Y bien. Pero no es lo mismo agua que
1: no,
2: acuario.
1: Por supuesto que no. Acuario.
2: No.
1: Sin.
2: Sin cuario. Podemos seguir todo el día, si que...
1: Es muy difícil el griego, Es muy difícil.
0: Claramente.
1: Claro, ahí está. Ahí vienen llegando buenos ejemplos. Avenida.
2: Claro, autopista.
1: Ah, utopista.
2: De la utopía viene.
1: Viene sin utopía. Claro, hay un camino que te lleva. Ahí no hay utopía. Se sabe a dónde se va. Por la A, utopista.
2: Utopista.
1: Bueno, Gamos. Como, como A, Gamos.
2: ¿Entendés? Sí.
1: Qué difícil, ¿qué es el griego? Gamos es unión íntima o matrimonio. Sí, sí. ¿No? Entonces, hagamos. Quiere decir.
2: ¿Qué?
1: Sigamos solteros.
2: Ah, hagamos.
1: Hagamos.
2: No, hagamos.
1: Ah, hagamos. Bueno.
2: Parece el de Luthier, ¿no? Va sin H.
1: Bueno,
2: eso.
1: Lucho, son épocas difíciles.
2: No, está bien, yo te entiendo,
1: para
2: Carlos.
1: Las letras y la literatura.
2: Te
1: ¿no?
2: entiendo, pero estamos en un medio de comunicación que a mí sí, lo que me interesa es que efectivamente. Sí,
1: por supuesto.
2: Si estamos haciendo algo, sí, que se sepa.
1: A. Hagamos, sí, salga, hagamos, claro, no nos casemos,
2: sí,
1: pero hagámoslo. No casarse, hagámoslo. No quiere decir casémonos, hagamos,
0: claro,
1: sin casarnos.
2: Hagamos sin casarnos, okay.
1: Exacto.
2: Hagamos.
1: Esta tendencia refleja un cambio cultural donde individuos optan por experimentar el amor Córdoba y la intimidad Lucho sin las ataduras de una relación convencional.
2: Ah, claro.
1: Sí, no se llama tener un filo, un
2: claro, o sea, toco y me voy.
1: Una piernucci,
2: sí, claro,
1: un asuntilio.
2: Asuntilio.
0: Asuntilio.
1: Tengo un asuntilio. Bueno, me voy. Lucho, ¿qué? Tengo un asuntilio.
2: Se usaba mucho el filito también, filito.
1: Un filito. Sí. ¿Qué más se dice, Córdoba? Un amorío.
0: Uy, se decía mi peor es nada.
1: No, peor es nada ya es...
2: Ya es medio, sí.
1: Ya es más formal.
0: ¿Es más formal?
1: ¿Eh? Sí, sí, no, esto es un filamento, un
2: exacto,
1: filito.
2: Exacto, me gusta ese concepto.
1: Este modelo relacional, le dicen, dale, piratombo.
2: Que son griegos, por eso.
1: Bueno, permite, claro, permite a las personas experimentar sentimientos de amor y conexiones sexuales sin la necesidad de compromisos formales. Y lo bueno que puedes decir, yo respondo a un modelo relacional, mi amor,
2: claro,
1: que me permite experimentar sentimientos de amor y conexiones sexuales sin compromisos. Cierra la puerta, toma el taxi.
2: Sí, chao, listo.
1: Bueno, hagamos. Sí. Recuerden, como dijo Lucho, que prácticamente podemos decir que es uno de los creadores, sí, de esta nueva forma de relación entre las personas.
2: No, no, no.
1: Bueno, vos sos un poco hagamos.
2: Sí, sí, sí, pero siempre está.
1: Hagamos, hagamos, pero yo no puedo. Hagamos, pero yo voy después, ¿eh?
2: No llego más tarde. Arranquen si no llego,
1: sí,
2: ¿eh?
1: Sí, sí, pero hagamos. Bueno, vamos con la otra cortina.
2: Sí.
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1: Esto me puso de pésimo humor. Muchísimas gracias. La marca estadounidense Body considera que la línea de cosmética de Brad Pitt, rebautizada como Bodomain, presenta una duplicidad que puede confundir a los clientes y le piden a Brad Pitt que deje de utilizarlo. Ahora te lo explico. Bo es en francés, beau, sí, como bo, como bello,
2: claro,
1: pero juega con body, bo,
2: de cuerpo,
1: como bo de claro. Y Brad Pitt tiene su línea de cosmética que se llama Bo Domain, que es, bo, que sería como bello dominio, como bello finca también.
2: Okay.
1: Domain es como finca, pero también okay, es como lo tuyo.
2: Sí, mi dominio.
1: Y como digo, también es lo, sí, lo que tengo. Bien. Bueno, Brad Pitt, yo no sabía, vende cosméticos.
2: No
1: es,
2: sabía,
1: es lógico. Es lógico.
2: Pero vos terminó en eso, Brad Pitt.
1: Sí. No, pero está bien, es un tipo.
0: Se
1: como si
0: Silvia
1: Mercado
0: bien
1: y Hernán Lombardi vendieran caretas. Porque no van a vender cosméticos, nadie quiere tener esas
2: sí,
1: caras.
2: Claro.
1: Él vende cosméticos para ser bello como Brad. Body es una marca fundada en 2020 por Brandon Palace, ex editor de Men's Vogue, una regla revista. Su idea era producir cosmética masculina como una crema, por ejemplo, para cuidarse el pene.
0: Ah, bueno.
2: No, crema para cuidar, no hace sí, falta, Carlos.
1: No, hace falta a veces, pero yo preferiría usar un calzoncillo de cuerina. Realmente algo que me sienta, que me protege.
2: Sí, claro.
1: Una crema que me va a hacer.
2: Claro, no te puede. ¿De qué te protege? ¿Un pelotazo no te lo no te
1: un
2: protege?
1: Chapón, ponen, bueno, dame un chapón que
2: claro,
1: va a ser un calzoncillo, algo que de verdad sí, uno diga, bueno, una malla,
2: claro,
1: malla como lo de Cota, como usaban los cruzados.
2: Sí, sí, sí, sí. Está bueno eso, bueno, para hacer de barrera en el fútbol, viste, te sirve para un montón
1: exactamente,
2: de cosas.
1: Exactamente, sin embargo, este señor hace cremas para cuidarse el pene. Que la crema que hidrata y nutre. No, no es sexo, señora. La gente tiene estas cosas. Hay gente con pene, hay gente con cosas. Que cuesta $60, porque todo esto finalmente termina costando.
0: ¿Y cómo es el modo de utilización?
1: Bueno, lo puedes. Hay una espátula, viene con una espátula.
2: Con una espátula, no, Carlos.
1: Viene con una espátula.
0: Bueno, para
1: no tocar. Hay hombres que no se quieren tocar.
2: Sí.
1: Porque les da impresión pasarse crema. Lo agarra con una, viene en un tacho.
2: Sí. Ah, viene con un tacho.
1: Un tacho medio kilo.
2: Con la misma espátula que venía al Poxirrán en una época.
1: Una espátula parecida. Sí. Y usted le pasa, lo encrema así.
2: Sí.
1: Y lo deja, después lo deja que se seque un rato.
2: Hay que orearlo.
1: Hay que dejarlo. Sí, un cacho ahí. Y eso le hace. Bueno, ahora va. Es anti-age. Es esta, ¿eh?
2: ¿Cómo anti-age?
1: Sí, claro. Bueno, ahora vamos a.
2: Mira. Pero anti-age se pone cuando se despierta. Así ahí se levanta la arruga, Carlos, en general.
1: No, no, el pene envejece como cualquier como cualquier persona.
2: No sabías.
1: El pene envejece, Lucho.
0: Todo, no todo se cae. Todo envejece y se cae.
1: Vos, sí, sí, sí, se pone. Así.
0: Medio la flacidez de la piel.
1: Se le empieza a poner viejito, bueno.
2: Claro, entonces. Entonces así, claro, es feo.
1: En los últimos años, propulsados por la venta directa a través de redes sociales, varias marcas se han dedicado al target masculino a través de este tipo de productos con referencias nada sutiles a la virilidad masculina. Como cremas como Nutrialan Ferrini.
2: Nutrialan Ferrini.
1: No sé, me imagino. No quise ni buscar ese porque después me va a quedar la búsqueda en, el, en la computadora.
2: Te queda bronceado.
1: No quise buscar cremas para pene.
2: Claro, sí, es verdad. Bueno, no, te ven la familia.
1: Me va a agarrar el gordo Dan.
2: No.
1: O Pitogloss.
2: ¿Pitogloss?
1: ¿Cómo Pitogloss? Como Hipogloss, Pitogloss. Claro.
2: Pitogloss.
1: O Pancután, que no es, pero que
2: sí.
1: No tiene chiste, pero me gusta. Siempre
2: Penecután,
1: me
2: Penecután.
1: Penecután.
2: Penecután.
1: ¿Cuál decía Gago, vos querías?
2: Brad Pito, dice.
1: Ah, Brad Pito. No, pero esa es de Brad. No,
2: claro, no. Este estamos en el otro negocio, sí.
1: Lo peculiar es que Body centra su oferta en dos productos a la vez.
2: Sí.
1: Un bálsamo labial y una crema para el pene, cosa que no tienen nada que ver entre sí. Una lápiz labial y una, que es como que venden las dos cosas.
2: Es difícil llegar.
1: No tiene nada que ver. Crema peneal y crema labial. Pero bueno, los caminos de la vida, uno nunca sabe. Quizás se crucen.
2: Sí, qué sé yo.
1: Son los misterios. La vida es misteriosa. Sí, dígame, Gordo.
0: Yo no sé si esta es la crema de Brad Pitt, pero yo ya busqué.
1: Ah, bien.
0: Yo me inmolé por ustedes.
1: Ver, bien, sí. Gracias.
2: ¿Y qué dice?
0: Acá hay una hidratante natural de sabor a coco o aroma de coco, revitalizante para la salud peneana.
1: ¿Vio? Pero esa no es de Brad Pitt.
0: Cuesta 231.512 pesos con 60 centavos.
2: 200 lucas para una crema.
1: ¿Medimos?
2: ¿Y qué hace?
0: Aquí.
2: ¿Pero para qué quiere envejecer ahí? Si no...
1: ¿Cuánto trae?
0: También hay esta para... Es un tarro.
1: ¿Es un tarro?
0: Sí.
1: ¿Viene con espátula?
0: Después hay uno que viene con espátula.
1: Ah, bueno. Porque si no, con el tarro lo podés como... Hacés como inmersión también.
2: Claro, puede ser por inmersión.
0: Después hay un suero.
1: No, eso me da.
0: Hidratante suero, para piel peneana.
2: No,
0: 30
2: no,
0: mililitros. Los sueros siempre son más caros.
1: Ah, pero 30
0: es poquito. Es chiquito. Porque hay que usar con cuidado. Es un pump, un apretazo una sola vez y sale una gotita. Y eso es lo que vos tenés que usar.
2: Sí.
0: Y le das.
1: ¿Pero cómo y le das?
2: ¿Y le das qué?
0: Bueno, no, a la piel.
1: No, Córdoba, me da impresión. Dejémoslo así.
0: Ese es más barato, me parece.
2: Que me estoy poniendo incómodo.
0: 165.300 pesos.
1: Son cosas que... ¿Cuál querés, Lucho? El de
2: no, ninguna, bueno, Carlos, no me interesa.
1: En el año 2022, volvemos, el actor Brad Pitt, conocido por su afición por la vitivinicultura, o la viticultura, y por sus valiosos viñedos en la Campiña Francesa, lanzó una firma de cosméticos derivados...
2: No, del vino. Que se echa vino al pito, no.
1: Podés creer.
2: Se pone mosto.
1: No, porque la de él no es de pito.
2: Sí.
1: Él de cara, él vende belleza facial.
2: Ok,
1: no belleza del otro coso. Elaborada con al menos, y esto sí lo averigüé, del 96% ingredientes naturales, Sus activos principales provienen de las uvas, de los viñedos y de dos ingredientes patentados, el GSM10 y el ProGR3, enfocados en el cuidado anti-edad.
6: Mirá, ¡vamos el vino!
2: Te mete. Que viene de ahí. ¿Por qué no?
1: Casi todo vino.
2: Sí.
1: O hubo jugo de uva y le mete ProGR3 y SM3 quete, sí. Y te la vende $300.
2: Pero para eso mejor tomarse una botella, Carlos, directamente. Que también rejuvenece.
1: No creo que te rejuvenezca, Lucho. Mira cómo estamos.
2: Estamos mejor que Brad Pitt, te digo. Ya a esta altura del partido.
1: Bueno, al principio se llamaba Le Domaine, pero el verano pasado decidió renombrarla Beau Domaine, entonces se agarró con el otro, alguien advirtió la coincidencia, los abogados se pusieron como locos, el fundador de la otra, del pito,
2: sí, de la crema de pitos,
1: crema de pitos, ha denunciado, no, para, no crema de pitos, que es otra cosa, es para pitos.
2: Para pitos también queda feo porque es como para policial, ¿viste?
1: Pero no, digámosle pene, entonces.
2: Sí, claro.
1: Cosas de penes. Entonces, el fundador denunció a la empresa de Brad Pitt por infracción de marca registrada, falsa designación de origen, competencia desleal, etcétera. Y ahora Brad Pitt, que te vende jugo de uva para que te pongas en la cara para ser lindo como él, se pelea con otro que te vende crema para pinchila.
2: Sí, es raro.
1: Duelo de titanes.
2: Sí, pero que se pongan de acuerdo. Yo creo que pueden llegar a un acuerdo.
1: Yo pensé que Brad Pitt era un tipo más serio.
2: Sí, yo también.
1: No que iba a inventar que con jugo de uva te ponías más joven.
2: Es verdad. Che, dijiste pinchila. Dijiste pinchila. Sí, pinchila. Es muy cordobés eso.
1: Es cierto, perdóneme.
2: Pinchila es cordobés. Acá no, no.
1: Son palabras. Estuve con Max de Lupi. Y él siempre andaba hablando de pinchila.
2: Hasta pinchila.
1: No, pobre Max.
2: El Lupi y la pinchila.
1: El Lupi y la pinchila.
2: Sí, como usted quiera, sí.
1: Bueno, se quedó. Nos vamos con otra noticia.
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1: Un hombre de origen albanés, de los países albánicos, como se conoce.
2: No, no, Albania es un país. En todo caso, puede decir en los...
1: Son los países albánicos. Y los otros
2: no. No, los Balcanes, así, los balcánicos.
1: Otro,
2: no,
1: los Balcanes son otros. Sí. Balcanés.
2: No, no.
1: Ellos son los países balcánicos. El albanés es de países albánicos, ¿no? Me confundo.
2: Estás confundido. Estás confundido porque los nombres de los jugadores en el Mundial generan mucha confusión.
1: Ves, mucha gente.
2: Sí, mucha gente.
1: Mucha gente de distintos países. Es la Torre de Babel, prácticamente.
2: Es la Torre, y además tienen nombres, viste, como Incapié, Telachanté, qué
1: sé yo, cosas así. Decís,
2: qué miércoles, sí. ¿Cómo son nombres? Sí. Hay uno que se llama Trozarte.
0: ¿En serio?
2: Sí, trozar. Mierda, se llama trozar.
1: Cuando vienes, yo te corro.
2: Pero por la duda.
1: Bueno, hace el gol, bueno.
2: Mirá que te vienen a trozar,
1: hace
2: ¿no?
1: El gol,
2: no,
1: boludo.
2: Claro, sí.
1: Ni me miré. Claro. Bueno, el hombre, este señor de origen albanés, escapó nuevamente de la prisión de máxima seguridad de Ópera en Milano.
2: Ah, qué lindo.
1: En un episodio que constituye su cuarta fuga en 16 años.
2: Ah, qué maravilla eso, me
1: interesa. Qué lindo Milán.
2: Sí. Sí.
1: ¿Por que tiene una penitenciaria que se llama Ópera.
2: Ópera, y cada 6 años se le escapa uno.
1: No, como acá que se llama...
2: Sí, es verdad, devoto. Sí.
1: Batán.
2: Sí, Batán es horrible. Sí.
1: Batán, ya te da susto. Ah. Bueno, el interno, de solo 41 años, utilizó una lima sustraída del taller.
2: Ah, muy bueno.
1: Cortó los barrotes de su celda con la lima y descendió por una soga que había formado con sábanas anudadas de la cárcel de máxima seguridad.
2: Lo que se veía en los dibujitos animados, digamos, una cosa igual.
1: Lo mismo.
2: Sí.
1: Agarró la lima.
2: Sí.
1: Agarró la sábana, la saltó, lo que se ve, lo que vimos desde chiquitito, sí. Cuando teníamos 6 años, veíamos la tele, lo mismo.
2: Es que las policías no andan mirando cosas viejas, ¿viste? Tendría que mirar el dibujito antiguo.
1: Sí, como la próxima se tira con paraguas, como aquí. Yo agarro paraguas.
6: Ya, yo,
1: y me tiro lío, colla gorda. Bueno, el hombre cruzó el patio, trepó al muro perimetral sin que se activaran las alarmas.
2: Sí.
1: El escape coincidió con el cambio de guardia, momento que los movimientos captados por cámaras no generan alertas. No sé, y mientras cambian de guardia, los guardias no miran. ¿Qué no, se miran? ¿Los zapatos?
2: Es raro, sí, porque mirá para arriba y una sábana colgada así, la ves.
1: Ya me dan ganas de ser penitenciario en Milán y ir a decirle a todos esos salames más calzones.
2: Es verdad.
1: Claro, aparte ya Copil ya debe tener el penitenciario de...
2: Son gente elegante.
1: La cárcel de ópera.
2: Van con las manos hechas.
1: Esos son.
2: Sí, se llaman gemelos.
1: No lo quieren.
2: No, zapato en punta.
1: No, el peluquero que deben tener los zapatitos de punta. Llegan el palito, ¿sabes lo que debe ser? El palito para pegarle a los presos.
2: Unas medias impecables.
1: Burilado.
2: Pero imagínate una papa en esa media, no hay.
1: No, la media. Impecable,
2: así.
1: Todo bueno. El hombre escapó en 2009 de una cárcel en Terni, en 2013 de un penal en Parma y en el 23 de una prisión en Bélgica, donde empleó una estructura creada junto a otros internos para superar los muros. Es

0: muy, lo meten preso y se pone a laburar. Es chorro cuando sí. sale, pero cuando está
1: es trabajador. Sostre,
0: trabaja, te lima los barrotes, te ata la sábana, te hace una especie de parafernalia para subirse a la pared. La repetición de estas fugas consolidó su apodo como el rey de las fugas.
1: Y sí, claro, es un maestro.
0: El interno nunca permaneció largo tiempo en libertad tras cada episodio. Bueno, le gusta el desafío.
1: Porque se distrae, ese es el problema. Lo vuelven a agarrar porque se distrae, se
0: engolosina. Es bueno para escapar, pero es malo para fugar.
1: Claro, exactamente. Tenés razón, Carlos.
0: Qué
1: reflexión profunda.
0: Bueno, muchas gracias.
1: Me quedé conmovido. ¿Cómo es? Nuevamente, perdón.
0: No me acuerdo. Es bueno para escapar, pero malo para fugar.
1: Ah, muy bien.
0: Así es. Por eso vuelve rápido.
1: Ah, muy bien. Qué impresionante.
0: Pero también escapa rápido.
1: Sí.
0: Así que es una vida...
1: Es la vida, sí.
0: Una vida intensa, la del albanés.
1: Una vida intensa.
0: Pues tiene una vida.
1: Muchas gracias, Carlos. Carlos, Dios te va a pasar la vida.
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4: Hola, Lucho, le estás haciendo competencia desleal a Barragán con lo de Huesito Dulce, ¿eh? Dios mío, esta gente no se puede creer, Les mando un abrazo, gracias por la compañía, soy Marina de Lanús.
1: Un abrazo, Marina, ¿no? Lo charlamos previamente con Barragán y me dijo, sí.
0: Estabas autorizado.
1: Cada tanto le pido autorización para hacer algún chiste o decir algo. En realidad no fue un chiste, yo conté lo que estaba pasando.
0: Coxis no es tu chiste.
1: No es mi chiste.
0: Es un chiste de Adorno.
1: Claro, sí. Contra toda la mina se llama Coxis.
0: Coxis se llama la señora que se lo puso a Adorno.
5: Buenas noches, Galén de Barra y equipo. Yo también tomo un té a la noche y puede ser de lo más variado, ¿eh? Me acostumbré en la pandemia.
0: Mira.
5: Me encanta escucharlos. Abrazos, dice Patricia de Saavedra.
0: ¿De qué toma Malbec? ¿De té de Malbec?
1: No, pues a ver, lo que no hay que tomar es mate a la noche, ¿viste? Porque el mate te despierta. A mí por lo menos me despierta mucho, sí. ¿Viste? Así que hay que eliminarlo. No sé. Una recomendación así.
0: No sé, yo tomo, me dice no tome café, yo me tomo dos cafés, me duermo igual, no tomo café, me duermo igual.
1: Depende de cada
0: Es la conciencia.
1: Exactamente.
6: Hola, Lucho, si te referís a Dorni, creo que nadie le cree. La cuestión es que estos tipos son amigos, son cómplices, son testaferros, son lavadores de guita, en fin. La cuestión es que Adorni no merece un cargo afuera, la justicia espero que lo pare, que lo frene, que no lo deje salir, y lo único que le pido a todos los medios es que no le pongan el micrófono a Lilia Lemoine, porque además de bancarnos la truchada de Adorni, nos tenemos que bancar las justificaciones de esta fulana que se le mueven los patos, ¿viste? Y es demasiado, es demasiado si le ponen un micrófono a esta mina para decir y justificar todas las truchadas de todos estos tipos. La verdad, espero que no ocurra.
0: Cortar la línea, que no salga Lilia al aire.
1: Un abrazo. No, ya es levantar la nota con Lilia, sí.
0: Qué pena.
1: Tenía unas ganas de hablar con una buena intelectual, ¿viste?
0: No, justo que hoy lo sacábamos, charlábamos con Lilia, que nos priva a explicar todo.
1: Los libros nuevos. Sí, la verdad que es interesante. Uno más.
5: Bienvenidos a mi hogar, Lucho, Irene, Carlos. No me pierdo ni un solo día el programa. Gracias. Es fantástico. Gracias por esta. Mi admiración total por usted, dice, por ustedes, dice Marta
0: gracias
5: de Villa
0: por
5: de
0: esta.
5: Gracias,
0: Córdoba.
1: Gracias por esta que sí.
5: Por esta por situación, esta. Por este programa. Bueno, calculo que lo dijo así. No creo que haya dicho. Gracias
0: vos
5: por
0: guarda,
5: esta.
0: Vos sos re guarda.
1: ¿Cómo vas a esa guarangada? ¿Cómo vas a hacer esa guarangada? Gracias por esta. Es una barbaridad.
5: Como decía Sandro, te lo juro por esta.
0: Sí.
5: Como lo hice yo.
0: Es cierto.
1: Señoras y señores, son las 23 horas en este momento. Está el personal superior de micrófono del servicio informativo de Radio 10. Así que vamos a actualizar las noticias. Ay, Dios mío.
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7: 11 de la noche en Buenos Aires, la temperatura 12 grados.
8: La oposición advierte que si el presidente no resuelve echar a Adorni, lo hará la política.
7: Lo afirmó la senadora Juliana Di Tullio.
9: Hemos pedido una interpelación y moción de censura para el jefe de gabinete, que es un artículo, que es el 101, que es cuando precisamente el poder legislativo pierde la confianza al jefe de gabinete. Rechazamos absolutamente el informe del jefe de gabinete el 2 de julio. El 2 de julio el jefe de gabinete va a venir solamente para ser interpelado y removido de su cargo. Si el presidente no lo echa, lo tiene que resolver la política es el Congreso, lo haremos nosotros.
8: Se encamina el juicio oral contra el empresario imputado por abusar sexualmente a 10 alumnos del Colegio Palermo Chico.
7: Marcelo Porcel fue informado que no podrá apelar ni su procesamiento ni su embargo y para julio podría sortearse el tribunal encargado del proceso.
8: Por otra parte, la justicia le permitió que siga con su reclamo por la extracción de ADN para el Registro Nacional de Datos Genéticos, práctica a la que se resiste.
3: Mundial 2026.
7: Comienza a jugarse el partido que cierra la primera ronda de la Copa. Por el grupo K juegan Colombia, Uzbekistán.
8: Por otra parte, la selección inició los preparativos para el partido del lunes ante Austria por la segunda fecha del torneo.
7: Uno de los enviados de Radio 10, Rodolfo Cingolani, remarcó el espíritu de los jugadores argentinos.
10: Lo que más destaco de todo esto es que los pibes de la Argentina, los jugadores de la selección, que son todos millonarios, todos jugadores de ladera llena, siguen teniendo hambre, hambre de gol, de gloria, con lo difícil que es ganar después de haber ganado, ¿no? El verdadero Messi, el que a mí me importa, es el que juega en la selección argentina. Después, el que juega en Barcelona, que lo disfruten los catalanes, el que juega en Estados Unidos, que lo disfruten los americanos hinchas del Inter. A mí me interesa el Messi de la selección. Y el Leo Messi de la selección está en su mejor momento. Desde la Copa América previa a Qatar, que gana Argentina en Brasil, hasta aquí se vio el mejor Messi de la selección. Parece como el vino, ¿no? Cuanto más viejo, mejor.
8: 12 grados, la temperatura en Buenos Aires, 79% la humedad.
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5: Ustedes saben que hay múltiples discusiones en relación a la situación económica, ¿no? El gobierno, por un lado, dice tener acomodada la macroeconomía, el déficit fiscal, la balanza comercial, el precio del dólar, una serie de cosas. La deuda, por supuesto, también, que pidió muchísimo dinero en distintos organismos, los avales que está consiguiendo ahora. Es decir, hay todo un ámbito de la macroeconomía enunciado tanto por el presidente, que es economista, como por el ministro de Economía, ¿no? Pero por otro lado también hay un enunciado muy importante de gran parte de la sociedad que tiene que ver con el malestar doméstico cotidiano en relación a la situación económica, la plata que no alcanza, el sueldo que se termina el día 15, 20. Y esto está trayendo también en el mundo de la economía real de los argentinos y argentinas el cierre de empresas, que en lo que va del gobierno de Milei ya van 26.500 empresas que cerraron, ¿no? De distintos ámbitos. Son datos oficiales de la Superintendencia de Riesgos del Trabajo. Nunca mejor dicho, ¿no? El nombre, Superintendencia de Riesgos del Trabajo, porque la verdad es eso lo que se está viendo. Y lo más importante es que en el mes de marzo esta tendencia se fue acelerando el cierre de empresas. Se registraron 2.011 empresas menos que en el mes de febrero. Es decir, la situación sigue mal. Así que parece interesante conversar y expandirnos un poco sobre este tema. Así que lo llamé a Diego Achilli. Diego es empresario industrial PYME, más de 50 años en 3 de febrero. Es especialista en el rubro alimenticio. Diego, Lucho Galén de este lado. Muchas gracias por atender, ¿eh?
6: Lucho, ¿cómo te va? Buenas noches. Gracias por llamar.
5: No, por favor. A ver, ¿en qué situación estamos? ¿Cómo estás viendo además lo que tenés cerca, Diego? Porque hay algo que me parece importante también en esto, que es que los grandes diagnósticos que se están haciendo muchas veces la pifian, ¿viste? Yo me doy cuenta porque el gobierno dice una cosa y después en la que uno vive cotidianamente veo otra cosa totalmente distinta. En ese espinel doméstico que todos tenemos, ¿qué estás viendo, Diego?
6: Mira, Lucho, por un lado, como bien decías vos, yo soy de 3 de febrero, soy de Villavoz, del conurbano, y creo que sacando que podamos ver las estadísticas, los números, a ver, yo soy ingeniero, digo, entiendo los números y los sé leer, pero digo, hoy no es tan difícil. Si uno sale en su barrio, en el Gran Buenos Aires y en Capital, creo que en todos los grandes conglomerados del país, la cantidad de locales vacíos, la cantidad de locales que fueron cerrando, que todos conocemos, porque tenemos, creo que todos tenemos lamentablemente una empresa o un comercio del barrio que cerró, la cantidad de currículum que nos llegan todos los días de forma virtual, por mail, y nos llegan también en papel, la verdad que es impresionante, te digo, y es muy triste, Lucho, lo que te digo, porque ahí te das cuenta un poco cómo está la calle. Digamos, si uno sale un poquito a ver qué está pasando, muchos locales que cierran y que están viendo a ver cómo subsistir, y la cantidad de gente que está buscando laburo es, la verdad, que impresionante. Nosotros, como bien decías vos, hace 50 años que estamos en el comercio, tenemos una industria y también negocios al público. Así que eso es en primer medida lo que vemos. Después, los últimos 2 años, las ventas en general, vos pensás que nosotros vendemos un producto alimenticio de primera necesidad, casi entre comillas, ¿no?
5: Eso que te iba a preguntar, digo, ¿qué hacen en el rubro alimenticio con tu empresa?
6: Tenemos una fábrica de helados. Ajá. Y te digo de primera necesidad, ¿por qué? Porque en el helado, en la cultura argentina, es un paseo económico. Hoy salir a tomar un helado con tu hija, con tu mujer, con tu hermano, es un lugar de encuentro que todo el mundo en la Argentina es un lugar primordial. Digamos, el lugar de encuentro, la heladería, en todos tenemos nuestra heladería del barrio. Y para que tengas una idea, y lo hablo con otros comerciantes que venden pollo, que venden pan, digamos, no es que solo pasan el helado. Este tipo de productos de primera necesidad o cercanos bajaron, y la carne obviamente también, alrededor de entre un 20 y un 30%. Las cosas más onerosas o cosas por ahí de segunda necesidad están en el 50, el 50% bajo. El otro día leía de Dimra, que hablaba de la Cámara de Metalúrgica, que también es una industria muy importante en el país. En general, todas las localidades de todos lados tenemos una metalúrgica, están usando 4 de cada 10 máquinas, quiere decir que están a menos de la mitad de lo que pueden producir. Y eso,
5: Diego, perdón, que se te ha, disculpame que te interrumpa, pero se te está escuchando mal, se ve que moviste algo del micrófono, alguna cosa por el estilo.

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1: En la ciudad de la temperatura 12 grados, humedad 80%.
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los van a visitar, le mandan la urnita, muy bien. Cuando tienen que ir a buscar la yerba mate para comercializar, muy bien, hasta ahí se meten.

el Día de la Bandera ni con el legado que Belgrano nos dejó, y mucho menos en esto de entender que es una persona que ha destratado, que ha criticado,

seguidores de Trump en la Argentina, ¿no? Que firmó este acuerdo con Irán en y después admitió ayer que si no firmaba este acuerdo, 4 semanas.

0: Bueno, ese es uno de los clásicos
1: Sí.
0: hoteles que tiene Las Vegas, donde obviamente todos los hoteles tienen su sistema de juego.

0: todo lo políticamente correcto, pero para está bueno porque tiene buenos argumentos sobre por qué es tan dañino lo de Adorni para Javier Milei. Y sobre todo para un Javier Milei que abreva en el público republicano, en el público teóricamente institucionalista, respetuoso de las instituciones, respetuoso de la República y demás. Bueno, lo conquistó ese electorado, pero ahora lo está traicionando de una manera brutal. Hay un misterio, dice Román, que nadie logra desentrañar. ¿Por qué el presidente Milei sostiene a Manuel Adorni? No se conoce la respuesta, aunque todas las, las presunciones conducen a un oscuro laberinto en el que las sospechas se cruzan con el capricho. Sin embargo, quienes reparan en algo tan intangible pero esencial como la calidad institucional, empiezan a formularse otra pregunta, que admite respuestas aparentemente contradictorias. ¿Milei tiene derecho a sostenerlo? Desde el punto de vista jurídico, el presidente cuenta en sentido estricto con la atribución de designar a su jefe de gabinete y de sostenerlo en el cargo, por lo menos hasta que el Congreso vote una moción de censura o la justicia ordene su detención. Pero hay una perspectiva que obligaría a revisar esa primera respuesta afirmativa. Hasta las atribuciones más claras y discrecionales exigen algo que en ciencias jurídicas y políticas llama razonabilidad. Los derechos y las atribuciones nunca son absolutos. En los cursos de introductorio de derecho lo explican de esta manera. Un automovilista tiene derecho a cruzar si el semáforo está en verde, pero debe detenerse si justo pasa por delante un contingente escolar. ¿Tiene derecho? Sí, pero el sentido común y la realidad marcan un límite. No reconocerlo implica un ejercicio abusivo y arbitrario de la potestad que uno tenga. Los hechos alrededor de Adorni son burdos, tan burdos como conocidos. No pudo justificar su incremento patrimonial, mintió en el Congreso, mintió a la sociedad, ocultó bienes en declaraciones juradas, confesó el delito de evasión y se enredó en una confusa telaraña de versiones con las que, lejos de aclarar las cosas, convirtió las sospechas en certezas. ¿Es admisible mantener en un cargo de semejante responsabilidad a alguien que confiesa haber eludido obligaciones ante el Estado y que ha admitido la falsedad de sus propias afirmaciones ante el Congreso de la Nación? ¿No se necesita credibilidad, decencia e idoneidad para ejercer como jefe de gabinete? Y si vamos al terreno de la acción concreta, ¿puede administrar el presupuesto alguien que ni siquiera pudo gestionar su propia declaración jurada? Milei decidió ignorar las evidencias, contradecir a sus aliados y desatender las sugerencias y los consejos de sus propios asesores. También optó por descalificar las pruebas y testimonios que se acumulan en la justicia. Si el asunto se mira bajo la óptica de la praxis política, la decisión presidencial parece exceder la dimensión del riesgo para ingresar en el terreno de la temeridad. Un jefe de Estado puede aferrarse a una idea, una política, una hipótesis, aún a contrapelo de la opinión generalizada. En algunos casos, la firmeza puede ser un valor y definir la calidad de un liderazgo. Cuando se abraza obstinadamente a un error, la firmeza empieza a ser un capricho. Se transgrede la línea delgada que separa la convicción de la tozudez, al extremo incluso de autoinfligirse un daño. Se exhibe un rasgo de dogmatismo y hasta de aislamiento que conspira contra la plasticidad y la intuición que exige el liderazgo político. Lo leo porque me parece que por acá viene lo más importante de todo el asunto Adorni que nos está dejando. Hay muchos que descubren que Adorni es un pelotudo. Recién ahora. Nosotros, como dijimos, hace 4 años sabemos que Adorni es un pelotudo. El problema es que algunos empiecen a pensar que Milei es un pelotudo. Este es el verdadero riesgo de toda esta historia. Que algunos empiecen a pensar que el presidente no está en condiciones de conducir esta crisis política en la que se metió por obra y gracia de Manuel Adorni. Y eso ya es mucho más grave. Y yo creo que eso está pasando. No a nosotros, que siempre pensamos lo peor de Milei. Para mí no es nada nuevo. Siempre lo supe incapaz a Milei, siempre. Pero hay gente que creyó en él. Y que si no creyó, se autoconvenció de que creía en él. Porque cuando alguien dice cosas que a vos te gustan, muchas veces te autoconvences de que sí, va a poder, sí, lo va a hacer bien. Porque te gusta el mensaje, porque te gusta lo que dice. Le pasó a gran parte de los argentinos, pero mucho le pasó a la gente del PRO, a los pseudo-republicanos, y al Círculo Rojo, y a los que hacen negocios, y a los que querían un modelo diferente. Entonces, eso es lo que está jugando hoy el gran partido, y no es Adorni, es Milei. Cada día que pasa que Milei no echa a Adorni, la mirada se posa más sobre Milei que sobre Adorni. Y la gente que corta el bacalao en la Argentina, que tiene mucho peso su opinión, lo empieza a abandonar a Javier Milei. Esto es muy peligroso, porque además lo empiezan a ver como una amenaza, no como una solución. Los primeros 2 años para ellos Milei fue la solución. ¡Wow! Puedo hacer un montón de cosas que antes no hacía, me bajaron los costos, bueno, un montón de cuestiones que por supuesto reventaban a la gente, pero a ellos les venía bárbaro. Era la solución Milei. Hoy es un problema, porque por este camino, con esta economía y con este conflicto político, Milei no va a reelegir, Milei se hunde, Milei choca, pero choca el modelo político también, el modelo económico político, que es lo que más les preocupa a ellos y supuestamente Milei era el gran guardián. Milei hoy está, de verdad, con mucha lupa encima. Empezamos a ver a un Milei aislado, un Milei que no habla con nadie, que no escucha, que no tiene agenda pública, que encima se permite una provocación. Porque llevarlo a Adorni el sábado a Rosario es ni más ni menos que una provocación. O sea, el tipo no ha entendido nada. No solo no lo echa, sino que redobla la apuesta, lo lleva y quiere que vaya todo el gabinete atrás de Adorni. Entonces ya es para la gente una provocación medio insoportable, medio difícil de tragar. Yo creo que van a pasar cosas en Rosario, no creo que la vaya a pasar bien. Seguramente la gente va a estar a 10 kilómetros de esto, pero guarda, porque la gente no es boluda, la gente no es tonta, y Adorni, el dato político, es que Adorni ya está cocinado en la opinión pública, ya juzgado. A nadie le importa, a mí no me importa realmente lo que vaya a definir el juez de la causa, porque en términos políticos ya es un cadáver político hace rato, no existe más Manuel Adorni. La gracia de todo esto es ver hasta dónde Milei es capaz de dañarse a sí mismo manteniéndolo. Y si encima lo quiere exhibir, lo quiere poner en primera fila el día de la bandera, el día que recordamos la muerte de Manuel Belgrano, que murió pobre, que murió pobre. Tenés a este chorro, a este ladrón, que se mete en sábana de 1 millón de mangos, no sé cuánto saldrán las sábanas, pero la sábana más cara de la Argentina, cuando era una rata que no tenía donde caerse muerto. Es mucho, Milei, es mucho. Tené cuidado porque te están tomando el tiempo. En ese orden de cosas viene esta amenaza de Luis Majul, que vengo insistiendo desde hace rato, esto es una amenaza de Majul, porque a Majul le dijeron hay que apretarlo a Milei para que escupa a Adorni. Apretalo hasta que escupa a Adorni. Y mirá lo que se atreve a hacer un Majul sacado. Escuchen.
1: Es una amenaza esto, es una recomendación sincera. Cuando nosotros decimos que lo mejor que puede hacer Adorni es renunciar él y sacarle la carga de la espalda al presidente, no estamos presionando ni a él ni a la familia. Al contrario, yo creo que a esta altura del partido Adorni haría muy bien por él y por su familia, pero no es una amenaza esto, es una recomendación sincera. Que se saque él mismo, a él, al gobierno, a su familia, del ojo de la tormenta, que todo se mantenga, yo te diría, en condiciones más normales, lo que le conviene a la oposición y al gobierno.
0: Cuando hablas del bienestar de la familia de un funcionario, entraste en un terreno muy delicado, muy delicado. Una cosa es hacer un chiste con la mujer de Adorni, qué sé yo, pero cuando hablas del bienestar de la familia y decís esto no es una amenaza, es porque es una amenaza. Es porque es una amenaza. Y créanme, esto fue una amenaza de Majul, porque necesitan imperiosamente que Milei se saque de encima a Adorni, como sea, para que el gobierno de Milei recobre poder, recobre protagonismo. Hoy el gobierno de Milei no existe, muchachos. Es un desastre. Tienen toda una agenda legislativa frenada por este inútil. Tienen toda una agenda, además, digamos, del Poder Ejecutivo, de los ministros y demás, que no existe más porque se come todo Adorni. No pueden dar no hay uno que pueda dar un reportaje, chicos. Pues va a tener que explicarlo de las sábanas, el sensor round, Indio Cuá, esto, lo otro, qué sé yo. La verdad que está muy complicado todo. ¿Cómo lo ve Rosario Ayerdi?
2: Sí, a ver, ahí tiene dos instancias. El gobierno, en realidad los ministros ya están pidiendo, por favor, que Manuel Adorni dé un paso al costado. Patricia Bullrich ayer hizo lo que tenía que hacer en la reunión de labor, que es pedir una semana más para darle una semana más al Poder Ejecutivo. Por lo bajo, Patricia Bullrich lo que quería era que hoy haya sesión y que definitivamente se corra, aunque sea del Senado, a Manuel Adorni. O sea, eso era lo que estaba hablando Patricia Bullrich muy por lo bajo con algunos senadores de la oposición, pero obviamente que tenía que pedir una semana más para el oficialismo. ¿Qué va a pasar la semana que viene? Los votos están. O sea, porque el PRO, esta amenaza que también viene advirtiendo desde los comunicados y demás...
0: Se puso duro el PRO.
2: Se puso duro y también el mensaje es una semana más y después vamos al Congreso.
0: También responden a sus mandantes del Círculo Rojo, que le dijeron, muchachos, es momento acá, de ponerse duros.
2: Hasta acá, a ver.
0: Y cumplieron.
2: En el Senado, ¿por qué decimos que están los votos? Porque el bloque peronista tiene 24 senadores. Hay 25 en realidad, 25 senadores. El PRO puede aportar dos votos, uno está de licencia, así que dos votos puede aportar. Recordemos que con 37 senadores se puede aprobar la interpelación y con 37 senadores se puede aprobar después la moción de censura. El PRO te aporta, tenés 25, el PRO te aporta dos, ya tenés 27. Bueno, la UCR tiene 10 miembros y la UCR también le está diciendo esta semana que tenés de tiempo es en serio.
0: Pero o sea, Rosario, vos
2: y
0: vos
2: no
0: ves
2: estamos
0: alguno...
2: contando al resto.
0: Totalmente.
2: Por ejemplo, Alejandra Vigo, que ya llora, está en modo opositor. Sí. Hay que ver la senadora Carolina Moisés, peronista, que hace, porque hay veces que fue y vino con el gobierno, yo no creo que quiera quedar pegada. Flavia Rollón.
0: Nadie va a quedar pegado con Adorno.
2: Por eso, los votos en el Senado para el 2 de julio, la semana que viene, se van a juntar.
0: O sea, perdón, la semana que viene se juntan y dicen que venga el 2 de julio y lo interpelamos y después votamos la moción de censura y remoción.
2: El 2 de julio, que es la fecha que puso Manuel Adorni para ir a dar explicaciones como jefe de gabinete.
0: Pero no va a poder dar explicaciones. Bueno, va a la interpelación.
2: Se convoca para las dos cosas. Se convoca para una interpelación y después, lo que pasa es que si avanza la interpelación, después el jefe de gabinete no va a terminar dando las explicaciones que tiene que dar.
0: ¿Sabes lo que va
2: claro
0: a hacer ese show? O sea, ¿se da cuenta el gobierno del desgaste al cual se somete? ¿Lo ven a Adorni? Porque ¿qué otra le queda a todo senador?
2: Pero,
0: matarlo, Adorno, hace cola
2: tanto,
0: para pegarle con un bate de béisbol en la cabeza.
2: Mientras tanto, recién estamos a 18 de junio, estamos hablando de 2 de julio y sigue el escándalo de Manuel Adorni. ¿Qué pasa en la Cámara de Diputados? Porque la Cámara de Diputados tiene su propia sesión pedida para el 23 de junio. El Senado para el 25, para pedir la interpelación para una semana más, y la Cámara de Diputados el 23. Están viendo si en realidad no dejan avanzar primero al Senado, que es en donde tienen los votos más claros. O sea, se puede hacer en paralelo, pero en el Senado los votos para una interpelación y para que Manuel Adorni vaya los
0: y
2: tiene
0: no
2: más
0: hay
2: claro.
0: dos interpelaciones.
2: No,
0: se hace la Cámara que lo interpela primero, la otra no lo interpela.
2: Entonces, los votos están asegurados en el Senado, entonces esa sesión del 23 quizás no se avanzaría con una interpelación o moción de censura para dejar correr justamente al Senado. El 25 claro. Senado, ahora el 2 de julio ya está Manuel Adorni. Si no renunció, si no lo corrió Javier Milei, yo creo que le queda muy poco tiempo, le votan en contra.
0: Bueno, miren esto que ayer contó Marcela Pagano, que presentó un muy buen fundamentado pedido de juicio político contra Manuel Adorni. Son 13 páginas demoledoras. Cuando compra Indiocuá, él compra una casa que estaba alquilada a un inquilino X, ¿no? A Diego. Yo compro la casa, por supuesto la puedo comprar con el inquilino adentro, y tengo que respetarle el contrato. Tengo que respetarle el contrato o la rescisión que contempla el contrato a partir de X tiempo. Bueno, resulta que Manuel Adorni estaba un poquito ansioso por la casa y entonces lo que hizo fue sentarse con Diego, el inquilino, y le ofreció $50,000 para que el tipo dejara la casa. Pasa que el tipo esa noche hizo una fiesta, compró champagne francés, todo, dijo, este boludo. Bueno, $50,000 para que se vaya antes y no cumpla el contrato, así él podía entrar con la topadora y con Matías Tabar hacer toda la reforma. ¿Se dan cuenta de lo que estamos hablando?
2: Cada vez más cara esa casa.
0: Más guita.
2: Todo cash, obvio, ¿no?
0: Obsceno,
2: siempre
0: ¿no?
2: obsceno y cash.
0: Y sí, ¿qué va a ser?
2: Negro,
0: no le va a hacer
2: negro,
0: una transferencia.
2: Todo, ¿no?
0: Una cosa de loco. Bueno, después vamos a hablar con Pagano. Tremendo ese dato que habla de un Adorni desaforado. metiendo las manos en los bolsillos. ¡Ah, toma! ¿Cuántos aires de acondicionado? ¿Cuántos? ¿Cuánto
3: querés?
0: Seis, dame. No, toma 12, compra 12. La sábana, toma, anda a comprar sábana. ¿Cuáles? Las mejores, ¿cuáles vas a comprar? Todo, lo mejor, electrodoméstico, pantalla, todo, metele
4: sensor. La heladera, doble puerta, heladera que doble, hielo.
0: Eso, con dispenser de hielo, doble puerta, toda la pindonga, o sea, no dejó...
2: Todo lo más caro, cuando vas y decís, dame todo. Lo más caro que tengas.
0: Y así es fácil, directamente sí. Vas y decís, lo más caro, dame, eso. Increíble,
2: sí, a diferencia del resto de los ministros o del propio presidente, Marcela Pagano pide el juicio político, lo podés correr más rápido justamente con una interpelación, por ser claro. La figura de jefe de gabinete, ¿no?
0: Pero o sea, el juicio político es un desgaste tremendo, porque tenés la comisión
2: acá,
0: funcionando,
2: sí.
0: meta testigo.
2: Lo que no se entiende es por qué el gobierno quiere ganar tiempo, porque en realidad el ganar tiempo es seguir hablando de Adorni desde marzo que estamos hablando de
0: ¿Vos
2: Adorni.
0: ¿Vos crees que alguien pensará? Entonces, no, esto se va a calmar. Desde hace cuatro meses dicen, nada, se va a calmar.
2: En un momento, viste, que te decían, bueno, va a bajar la espuma. En algún momento te lo decían.
0: Pero se lo dijimos, ¿viste?, nosotros desde el primer día. No va a bajar, va a crecer. No va a dar explicaciones y baja. Subía más el quilombo. No, va a dar una... Va a presentar no sé qué, subía más el quilombo. Siempre fue uno de cosas que hacían ellos para calmar, terminaba revirándose la cosa, enquilombándose peor. Uh-huh. Yo nunca he visto una cosa así.
2: Sí.
0: Pero qué torpeza pensar que esto... Se va, ¿para qué quiere entregarlo cuando él ya esté? Es la victoria, quiere una victoria pírrica, pero ni siquiera va a ganar porque va a ser una derrota pírrica lo de Milei. Lo va a echar cuando ya haya perdido hasta el último gramo de poder político Milei. Y cuando diga, ¿sabes qué? Ándate vos también, le va a decir a alguien. Es peligroso lo que está haciendo.
2: Sí.
0: Muy peligroso.
2: No se entiende esta nueva estrategia de ganar tiempo, de ganar 7 días para que en 7 días de vuelta el Congreso.
0: Yo creo que está todavía alucinado de que esto es injusto y qué
2: claro.
0: sé yo.
2: De que la justicia le puede dar, pero la justicia no va a avanzar ni tan rápido para un lado ni tan rápido para el otro. O sea, entonces, ¿tiempo para qué?
0: ¿Tenés hoy trabó el Poder Ejecutivo?
2: No, sí.
0: Y trabó el Poder Legislativo, Adorni. Es un récord mundial, uh-huh.
2: Sí.
0: Trabó, ¿saben la cantidad de cosas que tenía para aprobar el Senado?
2: Ayer se avanzó,
0: de agenda del gobierno.
2: Ayer se avanzó en comisión y se quiere, además fíjate esto, hay una sesión pedida para el 23 de junio para interpelar a Manuel Adorni y el oficialismo quiere sesionar el 24 para votar el superrigui, porque ayer se avanzó en el superrigui, tendría los votos porque se hicieron varias modificaciones. Ahora, ¿cómo vas a convocar? Si la sesión del 23 no sale, ¿cómo vas a convocar? Lo mismo que le pasó ayer a Patricia Bullrich. Una convocatoria, una sesión para proyectos que el oficialismo quería, sabiendo que en el medio de la sesión, por más que no tengan los votos, pueda alguien levantar la mano y diga, quiero tratar sobre tablas una interpelación.
0: ¿Cuánto crees que le costó a Patricia Bullrich también conseguir una semana de plazo? ¿Cuántos cambios a la legislación que proponía el gobierno? ¿O cuánto acceder a que el otro meta alguna ley
2: demasiado,
0: también?
2: Imagínate por eso lo hablábamos.
0: Algo negociaron ayer, chicos, no fue gratis.
2: Imagínate Santilli reunido con los gobernadores. Lo que le piden los gobernadores para... Yo no sé si entra en negociación ya sostener a Adorni. Me parece que hasta ahí tienen un límite, ¿no?
0: Totalmente. Bueno, está muy lindo todo. Partidos hoy de la segunda fecha del Mundial de Estados Unidos.
3: Bueno, señor. A la 1:00 p.m. juegan República Checa y Sudáfrica por el Grupo A, recordando que los dos equipos perdieron en su debut. Sudáfrica perdió frente a México y República Checa perdió contra Corea del Sur.
0: A ganar o ganar,
3: si no se ponen un parripollo en algún lugar de sus países. A las 4:00 p.m, Suiza juega con Bosnia y Herzegovina, o Herzegovina, como me corrigió un oyente el otro día, teniendo en cuenta que Suiza tuvo primer partido empatando contra Qatar y que Bosnia también empató, pero en ese caso frente a Canadá. A las 7:00 p.m, Canadá-Qatar, el grupo más parejo de todos hasta aquí, el grupo B. Y hoy a las 10:00 p.m. juega uno de los anfitriones, juega México frente a Corea del Sur. Corea del Sur que debutó con un triunfo. Y
0: México también,
3: Corea del Sur le había ganado 2-1 a República Checa. Así que no son demasiado atractivos los partidos de hoy, pero hoy arranca la segunda fecha.
0: Bien, señores, 11 de la mañana, 11 de la mañana en toda la República Argentina. La daga está en Las Vegas.
3: La daga está en Las Vegas. Lo escuché de la mañana con el gato.
0: Carajo, está haciendo en Las Vegas.
3: Paseando.
0: Bueno, de lo bien que hace, señores, en un instante estará con nosotros. Ahora nos vamos a las noticias en Radio 10.
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6: 11 de la mañana en todo el país. En Capital la temperatura 11 grados 4 décimas.
7: Crece la polémica por fondos de presidencia que dependen de Karina Milei y siguen sin rendición pública.
6: Un informe reveló la existencia de partidas por más de 1.135 millones de dólares administradas por la Secretaría General de la Presidencia.
7: La oposición reclama mayor transparencia sobre el destino de esos recursos y cuestiona la falta de información oficial.
6: Diferentes gremios de Rosario preparan un acto paralelo para el Día de la Bandera.
7: Se movilizarán el sábado en rechazo a las políticas del gobierno nacional.
6: Además, propondrán declarar persona no grata al presidente de la nación sin interferir en el acto oficial en el monumento.
7: Chile busca eliminar el lenguaje inclusivo de los servicios públicos de todo el país.
6: El proyecto fue aprobado en la Cámara de Diputados y piden que el presidente, José Kast, instruya a todos los ministerios para que apliquen la medida.
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7: Tagliafico evoluciona bien y apuntan a estar disponible frente a Austria.
6: El lateral izquierdo de la selección argentina continúa con su puesta a punto tras la lesión en el soleo y será evaluado por el cuerpo técnico de Lionel Scaloni.
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8: Atención a los conductores, el choque de auto y moto ocurrió en San Pedrito a la altura de Falcón. Circular con máxima precaución en la zona. Motociclista que resulta con heridas y es asistido por personal del SAME. Además, en estos momentos, la marcha todavía con demora sobre la autopista Perito Moreno para llegar a la 25 de mayo. El tránsito se mantiene intenso en las principales arterias porteñas. Recordamos que el ferrocarril Roca ya está operando de punta a punta, entre cabeceras en todos sus ramales, pero lo hace con demora. Central de Tránsito 710, Cristian Romero.
7: En Buenos Aires, la temperatura 11 grados 4 décimas, humedad 80%.
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0: El problema de Adorni no fue que tenía los dólares debajo del colchón. El problema de Adorni era que tenía los dólares arriba del colchón.
1: Soy Mónica de Verazategui y ayer concurrí a un centro de salud que me tenía que retirar un holter, que es el aparato para el control cardíaco, y ya ahí avisaban que no daban turnos, que no se recibían órdenes. O sea que los mayores que pertenecemos a PAMI nos estaremos muriendo en la calle. ¿Qué vamos a hacer? ¿A dónde vamos a ir?
2: Encima que los trenes están todos rotos, encima suben la tarifa. Esto no se llama capitalismo. En mi barrio lo conocemos como choreo.
3: A Adorni le dicen pollo de roticería, porque está quemado hasta el culo y sigue dando vueltas.
4: Muy bueno, hay que repetirlo ese. Muy bueno, me encanta. Más, por favor, más. ¿A qué número?
5: 11-23-66-0710.
4: En un ratito le enseñamos a Adorni a comprar más barato ropa de cama, desde 11. Vamos a estar en 11 con un móvil. Te digo que un barrio se lleva por 8 palos ropa de cama. Pero bueno, lo vamos a hacer en un ratito con uno de nuestros móviles. Me voy a saludar a la diputada nacional Marcela Pagano, que está con nosotros. Hola Marcela, Rosario Ayer y Pablo Dugan, te saludamos. ¿Cómo va?
6: Hola Pablo, hola Rosario, toda la audiencia, saludos.
4: Bueno,
6: pensando, ayer me preguntaba si no tendrá un hotel también, viste, estoy investigando, porque digo, por ahí se compró un hotel.
4: Yo no te puedo decir que no, porque no me quiero jugar. A esta altura ya todo es posible, ¿eh?
6: 8 palos de sábana, digo, ni un hotel.
4: Qué animal, qué animal. Vos podés contar lo del inquilino y quisiera saber si eso es posible que empiece a ser tenido en cuenta también por la justicia para llamar a este inquilino para que cuente, porque la historia del inquilino es alucinante.
6: Mirá, para que veas lo grosero de los movimientos y también la impunidad con la que esta gente se mueve. Cuando él elige... ¿Vos te acordás que él también confiesa algo que al principio negaban, viste, chisme de peluquería, que ya había denunciado, que es que el hombre no solo había comprado una casa, sino que previo a eso, a poco de asumir el mando en diciembre de 2023, se muda a Indio Cuá y alquilaba una casa por unos $2,000 por mes. Estando allí, elige el lote que más le gustaba. El lote que a él le gustaba, como es un barrio que vos bien lo explicaste también, lo mostraste, es un barrio que no tenía lotes libres, tenía una casa que no le gustaba, lo que pasa es que era un lote que tenía una muy buena vista. Esa casa que no le gustó, que derrumbó, y que el testigo Tabar, que si querés te puedo comentar algo que presenta la justicia, el testigo Tabar le construyó a cero, es decir, tiraron abajo una casa y armaron otra. Esa casa que él elige, mientras estaba viviendo, alquilando en Indio Cuá, estaba ocupada. Tenía un inquilino, una persona viviendo, con un contrato. Y él estaba caprichosamente insistiendo en que quería comprar ese lote porque quería salir directo a la cancha de golf. Bueno, obviamente ustedes saben que los que tienen posibilidad de haber ido alguna vez a alguno de estos barrios en donde hay canchas de golf, la vista es bárbara. Es mucho más lindo tener una vista con un verde espectacular que tener la vista por ahí de otro lote. Entonces, estaba tan enamorado de ese lote que fue con él mismo, se apersonó frente al inquilino y le llevó, se ve que en esas cajitas de zapatos donde va encontrando pendrives, herencias y demás, le llevó en una cajita $50,000, billete, cash, viva, como dicen en mi barrio, para convencerlo al inquilino.
4: Y perdona, y el tipo agarró viaje, ¿no? Me imagino.
6: Sí, claro, por eso va a ser muy difícil. Digo, el inquilino no tiene nada que ver. Digo, a ver, imagínense la audiencia si le pasa que alguien alguna vez te toca la puerta y te dice, mira, no le hagas quilombo al propietario, porque yo quiero esa casa, te doy $50,000, le quiero con $50,000, el señor se
4: va a... Ahora, pero ese tipo, si lo llaman a declarar y ratifica todo esto, que no tengo ninguna duda que es verdad, lo de Adorni ya directamente es para ir a llevarle flores.
6: Es que, Pablo, o sea, tú sabes que yo confío en la justicia y yo todos los días hago el trabajo de ir y presentar hechos nuevos. Esta gente también ha maltratado a muchas personas, con lo cual no es muy difícil conseguir información, simplemente hay que moverse un poquito. Yo confío en que rápidamente vamos a tener, por ejemplo, el contenido del celular de Tabar. porque no te olvides que hace prácticamente ya creo que 40 días que este testigo de buena fe hizo lo que debe, juró ante la ley, y no es que le pidieron el celular, él ofreció su celular y se lo entregó a la justicia. El juez se lo tomó, se remitió automáticamente a un área muy importante que está dentro de la ciudad, que se encarga, digamos, de extraer el material de los celulares en este caso, con la idoneidad que esto representa. Y todavía no está dentro del expediente el contenido del celular de Tabar. Tabar, el constructor, que es, no es una pieza más, yo quiero que la gente lo entienda, es la pieza clave.
4: Totalmente.
6: Porque no solamente es quien nos va a demostrar cuánto dinero se movió en esa remodelación, que por supuesto Adorni no pudo explicar, y por supuesto los inventos paupérrimos que escuchamos en su declaración jurada, que también denuncié, sino también que hay más cosas. Yo tengo entendido que hay más cosas.
4: A ver, entonces, en el celu. Hoy,
5: claro.
6: Sí, por eso, y creo que en esto me puede también ayudar Rosario, por eso están tan nerviosos muchos funcionarios. Y esos nervios los llevaron a cometer algo muy torpe, que es querer apretar al testigo. ¿Se acuerdan cuando yo dije, sí, hay que, me presenté en la justicia, lo digo en vocabulario llano porque a mí me gusta que la audiencia me entienda, no me importa parecer una abogada. Digo, me presenté a la justicia y le dije, señores, ¿a dónde está entorpeciendo el normal funcionamiento de la justicia y la investigación? Hay que detenerlo, porque en el uso de las facultades que tiene en el poder de su cargo está apretando a un testigo que es clave. ¿Se acuerdan cuando lo dije? Además sí. Habían apretado a otra testigo clave, que era la secretaria que ofició y que sabe cómo se pagó el vuelo a Punta del Este. Ya la habían apretado, era el segundo testigo. No, que me dijeron que era exagerado, bueno, el fiscal lo desestimó, el juez nunca resolvió. Bueno, les comento ahora lo que están haciendo. Son tan torpes y están tan nerviosos por el contenido del celular del señor Tabar, que le mandaron todo un oficio que pocas veces se envía desde el ARCA. Lo están volviendo loco para que presente papeles de prácticamente toda su actividad desde que empezó a trabajar, cosa que no está sucediendo con otros clientes. Yo los invito a todos los contadores a que me digan si les está pasando que tienen clientes que están recibiendo este tipo de oficios. No es algo que se está haciendo de rutina, lo cual es claramente un apriete. Entonces están queriendo meterle miedo a personas que son clave, que necesitamos tal vez que vuelvan a la justicia a ampliar declaraciones o a volver a responder algo, porque obviamente cuando este material llegue a la justicia tal vez haya que aclarar. Y le están inyectando miedo, y no solamente a Tabar, porque Tabar no fue solo el que construyó. Acá hay otras personas que van a estar mencionadas en ese celular. Socios, prestadores de servicios en la construcción, todas personas que son muy valiosas, que son personas comunes y corrientes, que no están acostumbrados a la exposición como vos y yo. Y este apriete a Tabar, que se traslada también a su socia, que todavía no declaró, y me pregunto por qué todavía la justicia no lo llamó, pero me encantaría que pronto me sorprendan con que la van a llamar, lo único que hace es amedrentarlos. Entonces, ¿qué estamos esperando o qué se está esperando que pase para que se actúe como se tiene que actuar en tiempo y forma? ¿Que renuncie Adorni? Bueno, yo no quiero esperar a que Adorni renuncie. Por otro lado, Adorni no va a renunciar porque es el cajero, yo lo vengo diciendo, y es el futuro arrepentido de esta gestión. Se los anticipo desde ahora.
5: Vos decís que va a cantar Adorni.
6: Si le sueltan la mano a los Milei, no tengas duda de que él no va a hundir a su propia familia. Va a hacer lo que cualquier persona arrinconada haría. Por eso no le sueltan la mano. Entonces, era una exagerada cuando pedí la detención. Cuando en otros momentos de la historia de la Argentina, en otros gobiernos, se pidió la detención por el mero hecho de que una persona había sido vicepresidente. Ah, bueno, fuiste vicepresidente, no estás en igualdad de condiciones del resto de los seres humanos, entonces vas preso. Bueno, acá hay hechos concretos. Acá no estamos presidiendo.
5: Sí, y ayer se abrió, apareció otro personaje que, si se empieza a tirar de la cuerda, hay que ver hasta dónde llega, que es la secretaria haciendo las compras justamente de Manuel Adorni. Entonces, si hizo una compra por 8 millones de pesos, ¿qué más hizo, no?
6: Hay muchísimas personas que pueden hablar y declarar. Y obviamente que hay un montón de manejo de información.

0: 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Señor Gabriel Sanfilippo, desde la Casa de Gobierno, muy bienvenido en el Día del Sushi. Señor, bienvenido, ¿cómo le va?
1: ¿A quién le importa?
2: ¿A quién le importa?
3: Perdón, el Día del Sushi es ahí en la radio, porque aquí no,
4: ¿Es el Día del Sanguchito de Migo o tampoco?
0: Bueno, che, yo tampoco le voy a pagar un sushi a la gente de la Casa Rosada, ¿viste? El único que falta.
2: Que lo pague Adorni.
0: Claro.
3: Bueno, a ver, tengo un par de titulitos así como que podrían ser. Rosario siempre estuvo cerca. El Papa viaja al sur. Y el tercero podría ser, tarea de riesgo es ser chofer de Adorni.
2: Opa.
0: A ver, ¿cómo va un hijo de eso? Claro. Está raro.
3: ¿Por cuál quiere que empiece?
0: ¿El que quieres? El chofer de Adorni, sí, claro.
3: Y bueno, llegó 9:05 de la mañana con la camioneta prácticamente arando por la explanada y no lo pudo depositar adentro de la oficina porque no entra con el vehículo, pero poco menos, y se tiró de la camioneta.
0: ¿Pero qué le pasa? ¿Está paranoico o mal el tipo?
3: Y ¿qué quiere que le diga, Dudan? El tema es no tener contacto con nadie.
0: Ah, bueno, está re loco el chavo.
2: Ya ni siquiera está puertas adentro de la Casa Rosada, o sea, de la reja para adentro ya tampoco, o sea, ni siquiera eso.
0: O sea, no se puede cruzar con ningún funcionario, Rosario, ¿qué le pasa?
2: Y lo que pasa que los funcionarios ya está claro, ¿no? Lo que piensan.
0: Lo quieren tirar por la escalera.
2: Sí, claro.
0: Si lo ves, le meten la gamba.
2: Lo ven subiendo ese primer piso y chao.
0: No, es que la paranoia de este muchacho. Qué bueno.
3: ¿Se acuerdan de la mancha venenosa?
2: Sí.
3: Corríamos, el que te tocaba, te quedabas ahí. Bueno, es medio como la mancha venenosa. Nadie se quiere acercar tampoco demasiado.
0: Este va a terminar pidiendo que lo metan en cana, vas a ver. Va a pedir, por favor, que lo metan preso. Sí,
3: ahora
0: no tiene vida.
3: Justamente,
0: lástima no me da, aclaro, lástima a nadie.
3: Pero digo, yendo a otro de los títulos, Rosario siempre estuvo cerca, el sábado va a viajar acompañando al presidente. Más allá de que ya hubo un pedido formal de una concejala pro de Santa Fe y de Rosario, mejor dicho, para que no vaya, él va a estar acompañando al presidente. Ahora, el tema es, hay otro puesto de trabajo muy riesgoso, que es ser el director de cámaras de la transmisión oficial, porque va a estar Victoria Villarruel.
2: Confirmado, ¿no, Gaby?
3: Bueno, a ver, acá viene el tema. Me puse a investigar si la provincia de Santa Fe la invitó, me dijeron, no, Nes. Entonces dije, bueno, voy por la ciudad de Rosario.
2: La intendencia.
3: Voy por la ciudad de Rosario y me dijeron, no, de ninguna manera, eso le corresponde a Presidencia, Casa Militar. Ahí ya ni pregunté porque dije, Casa Militar no la invitó seguro. Entonces, ¿qué hice? Fui al círculo más cercano a la doctora Victoria Villarruel y me contestaron literalmente,
2: a ver,
3: la vicepresidenta no necesita invitación para asistir al acto del Día de la Bandera.
5: Cortito y al pie.
0: Qué feo lo que pasa es que, cuando lo que te ven débil, ¿no? Cuando te ven débil.
2: A ver, ahí volvemos al acto también de la Plaza de Mayo, de la Catedral y demás, de quién organiza, porque hay alguien que tiene que organizar y ponerle la silla a la vicepresidenta diciendo Victoria Villarruel. Y si organiza Presidencia, ese lugar no va a estar, pero a diferencia del último acto, Villarruel está dispuesta a ir.
3: Bueno, pero acá viene el otro tema. Lo que sí estuve preguntando, aquí internamente en Casa de Gobierno, es ¿qué van a hacer? Porque ella va a estar.
2: Sí.
3: Ahora, en el palco tiene que estar, es la vicepresidenta de la Nación. Y me contestaron, no va a haber foto oficial. Ok, salvo que la borren con inteligencia artificial del video. No entiendo cómo
0: va para armar quilombo. Chicos, esto es muy interesante. Esto es un síntoma de debilidad del gobierno tremendo. Victoria Villarruel va por todo, va a armar quilombo ahí. Y no te quepa la menor duda que por ahí hay gente que le aplaude a ella y lo abuchea a Adorni, ¿no? Entonces,
3: bueno,
0: guarda con eso.
3: Ese es el otro tema, porque alguien... voy a confesarte algo. Iba a hacer un chistonto con el tema del título, era que no la vitoreen a Victoria. Pero es muy
0: popular. Era tremendo el chiste.
2: Sí. así lo, Gaby. Déjalo.
4: ¿Cómo está Corona?
0: No.

0: Es para poner un poquito de color, Dugan. Usted sabe cómo
1: está. Muy bien, está muy bien. Me gusta, me gusta. Bueno,
0: y me queda la tercera.
1: Sí, meta la tercera rápido, tengo a alguien esperando y cualquier cosa después volvemos si hay más, ¿eh?
0: Pues cortita, cortita. El Papa confirmó, primera quincena de noviembre viene a Perú. Y se encendieron las alarmas en Argentina y Uruguay a ver si previo a la visita a Uruguay, que va a ser de 8 a 10 días, pasa por Argentina.
1: Bueno, bueno, esperemos, esperemos. Gracias, Gabriel, un abrazo enorme.
0: Abrazo, hasta luego.
1: Gabriel Sanfilippo, gran móvil. El humor no es lo suyo, pero el móvil sí. El móvil sí, gran periodista. 11:44.
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1: Chicos, me equivoqué el domicilio y mandé todo el sushi a mi casa.
4: ¡No! No.
1: Igual lo van a mandar de mi casa para acá.
5: Igual, pero escuchá.
6: ¿En serio?
1: No puse el domicilio correcto.
5: Pero no importa, manda WhatsApp.
1: Dice mi mujer que hace con 80 piezas. ¿Dónde se las mete?
5: Eso es un boludo. Pero escuchá ya.
1: No, mentira. ¡Ah! Señores, vamos. Lo único que les interesa es la comida. Señores,
5: sí.
1: Está Cecilia Moro, diputada nacional de Unión por la Patria, en línea para hablar con nosotros. Hola Cecilia, bienvenida, ¿cómo estás?
7: ¿Cómo están? Muy engripada, pero bueno, acá estoy.
1: Sí, bueno, hay que sobrevivir, está todo Buenos Aires de la misma manera, ¿eh? Contanos qué puede pasar en la... Porque se habló mucho del Senado y de la Cámara de Diputados, ¿qué onda?
6: 23 de junio.
1: A ver.
7: Bueno, nosotros el día 23 tenemos pedida la sesión especial para tratar los distintos proyectos, digamos que van desde pedidos de informes, interpelación, moción de censura de distintos bloques. Me parece que el caso de Adorni se está convirtiendo en un yunque para el gobierno. En todos lados se habla de lo de Adorni.
1: Sí.
7: Es tan burdo, tan explícito, tan pornográfico que con cada acto de respaldo del presidente, el gobierno se parece que le está errando, pero bueno, la decisión política es de ellos. Nosotros, mira, no especulamos. El bloque Unión por la Patria ya lo veníamos planteando desde marzo, pero reforzamos a medida que los acontecimientos se iban conociendo y haciendo públicos, y pedimos la sesión. Ustedes saben, nosotros somos los 23 diputados y diputadas, y la suerte está echada, y la decisión a esta altura es del bloque del PRO, del radicalismo que responde a Cornejo y a los gobernadores, y de algunas fuerzas provinciales. O le pedimos explicaciones a Adorni, y eventualmente, si el Congreso lo considera, se aplica la moción de censura, o sos cómplice. No hay puntos medios. No hay caminos intermedios, no hay vueltas con esto. Hay que hacerse cargo, ¿viste? Porque además acá no hay cordones cuneta, no hay cuestiones fiscales, tiene que ver como con la moral, con el relato del gobierno, con donde uno quiere estar parado. Si defendiendo un tipo que... Hola.
6: Sí, ahí escuchamos.
1: Sí, ya que estamos.
7: Sí, me escuchan. Defendiendo un tipo que además de todo es un mal tipo, porque se burló de los jubilados, de los discapacitados,
1: de lo peor, ¿no?
7: De las universidades. Mala persona, un cobarde.
1: Sí.
7: Un cobarde que está encerrado adentro de Casa Rosada con la decisión de hacer pelota todo. Porque acá, a ver, no hay ventajas políticas en lo de Adorni. Hubo mucha gente que creyó en este gobierno, que creyó en aquello de la moral como política de Estado, de la lucha contra la casta. Y la gente no solo la está pasando muy mal económicamente, porque el salario no le alcanza, sino que además de estas cosas obscenas, de este grupo de lumpenes que vieron hacerse millonarios, de la peor manera, y la indignación crece.
1: Ahora, Cecilia,
7: ¿qué
1: estás viendo en los otros bloques? Tanto aliados o el propio bloque, ¿qué puede pasar en diputados? ¿Qué crees vos que puede pasar con los votos? ¿Pueden estar ahí?
7: Sería incomprensible que no venga el PRO a la sesión. Porque además la otra cosa que estoy viendo es que en realidad yo ayer veía muchos medios que decían el gobierno ganó tiempo. No, con la postergación de
6: el
7: que ganó tiempo Macri. Porque acá hay un operativo extorsivo de Macri y de Patricia Bullrich sobre el gobierno muy fuerte. Porque ellos no le dicen, no creemos que Adorni tenga que dar explicaciones. Ellos le dicen, te damos el fin de semana para que lo eches a Adorni, si no la semana que viene nos sentamos a pedir la remoción de Adorni. Uh-huh.
1: Uh-huh. Es cierto. Eso.
6: Ahora, ayer...
7: extorsionando a lo sí. Macri, ¿eh? Uh-huh. A lo Macri.
1: Calabrés.
6: Sí. Ahora, ayer el Senado le dio una semana más, pero ¿qué pasa? Porque la interpelación es en una de las cámaras, ¿no? Más allá de que después la moción tenga que tratarse en las dos cámaras.
7: La tienen que pedir unilateralmente, o sea, es en cada cámara.
6: Okay.
7: Que eso es lo que está ocurriendo, de hecho, ¿no?
1: Uh-huh. O sea, ¿vos crees que la moción de censura sale en senadores y después sale en diputados?
7: Yo creo que vamos a habilitar el recinto con las dos sesiones de la semana que viene. Y que a partir de ahí lo que va a ocurrir es que Macri y Bullrich van a apretar. Y hay que ver los que ganan esta disputa, ¿no?
1: Uh-huh. Sí, totalmente. Bueno, estamos, creo que el país entero está esperando que lo echen a patadas a Adorni, como sea, así que bueno.
7: Porque además Pablo está paralizado el gobierno.
1: Está paralizado el gobierno, sí, sin duda.
6: Y el Congreso también, ¿no?
7: Se habla de otra cosa, todo, o sea, sí. No porque se tomaran buenas decisiones en el Congreso en este último tiempo, pero a ver, no van a poder gobernar el tiempo que les queda, van a estar dando explicaciones todo el tiempo.
6: Pero ¿por qué crees entonces, Cecilia, que Milei sostiene a Adorni?
7: Bueno, esa es la pregunta del millón, ¿no? Uh-huh. Yo creo que Adorni es un eslabón en la cadena de corrupción más larga, más uh-huh. profunda, que tiene terminales en figuras con peso político e institucional mucho más importante. ¿Viste cuando rompes un collarcito y las mostacillas empiezan a caer? Bueno, a ver... Libra, Andy, Esper, los amigos raros, Adorni, esto ya es incontenible. Uh-huh. Lo que pasa que otros casos, como el caso Libra, por ejemplo, fue más difícil de comprender para la sociedad. Pero acá estás hablando de un tipo que de la noche a la mañana pasó de comprar un traje en cuotas, como se la mayoría del pueblo argentino, a vivir como millo. Y como dijo la escribana, porque el gran problema es que no la escuchamos debidamente la escribana. Ella hace 20 años que lo conoce, nunca hizo ninguna operación, salvo desde que es funcionario.
1: Insólito.
7: O sea, terrible, ¿eh?
1: Sí, sí, totalmente. Bueno, Cecilia, gracias, ¿eh? Esperamos con ansiedad a ver qué pasa también en Cámara de Diputados, ¿eh?
7: Estén atentos que hacen todos aquellos que tuitean una cosa y después terminan haciendo otra.
1: Totalmente. Gracias, Cecilia. Un saludo, ¿eh? Muy amable. Gracias, ¿eh? Cecilia Moro, señores, diputada nacional por Unión por la Patria. Vamos.
2: Hasta la una. 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

0: Bueno, señores, llegó la primera tanda de sushi. Ya está en la puerta de la radio, chicos, para empezar a organizar. Tengo un hambre. Me viene bárbaro, después tengo una reunión, así que...
1: Por eso lo
0: pediste. Por eso lo pedí,
2: no. Y yo llego.
0: Escuchame, dice Vanessa Petrillo que le va a exigir a Borroni que haga lo mismo. Nancy, no tengo dudas que lo va a hacer. Borroni también tiene que pedirle sushi a todo su equipo.
2: Lo hará.
0: Comprarle sushi a todo su equipo, sí.
2: Borroni debe que hacerlo. Es un buche. El otro día al
0: ¿cómo
2: aire,
0: que es un buche?
2: El otro día al aire defendiendo a Morín para que no vaya a periodistas el día que jugaba Argentina. Dice que vaya Rosario Ayerdi. ¿Pero qué te
0: ¿en
2: pasa,
0: serio?
2: Borroni?
0: Pero a machista, machista. ¿Por qué voy? Porque son mujer.
2: Claro.
0: Uy, re machista.
2: ¿Pero qué te pasa, Borroni? O sea, cada uno.
0: ¿Está para comer ahora?
1: Obvio que estoy. Re.
2: El día que le toca, cada uno va a periodistas. Dugal, mirá, le tocó hacer Duro de Domar y se ganó el día en C5N.
0: Claro, tremendo. Ganamos el día por Duro de Domar. Venía sí, empatadito sí. Ahí la cosa y ganamos. Chicos, ¿el sushi lo quiere ahora o después?
2: Ahora y después.
0: Ah, justo. Dice el productor que después. Sí. Arreglate.
1: Yo creo ahora
0: que, creo que te quiere
1: también.
0: Cagar.
1: Sí, obvio, ya lo sé, siempre.
2: Y sí. Sale.
0: Bueno, señores, me voy con Gustavo Romero. Vamos a enseñarle a comprar a Dorni.
2: Sí.
0: ¡Qué ocho palos! ¡Delincuente! Así hay que comprar. Nos fuimos a 11 a comprar ropa de cama. De buena calidad, pero a otro precio, obviamente. Está el encargado, que espero que entienda algo de esto, señor Gustavo Romero. No tengo dudas, pero bueno. Gustavo Romero está en 11. Hola, Gustavo, querido.
3: Hola, ¿qué tal, Pablo? Exactamente, yo me vine hasta aquí, hasta 11, porque digo, voy a buscar algo popular, algo que esté al alcance nuestro, es decir, que lo puedas comprar vos, lo puedas comprar yo, lo pueda comprar la gente común. Estoy en Blanco Castelli, que es una blanquería, pero de primera calidad, que tiene muy buenos precios, y estuve haciendo una cuenta, porque

0: vos viste lo que fue la factura de 8 millones de pesos y algo.
1: Sí.
0: El jefe de gabinete, bueno, algodón egipcio, 600 hilos, toda la...
1: ¿Cuánto es el máximo de hilos que tenemos ahí, por ejemplo? La mejor.
0: Y ahora le vamos a preguntar a Tommy, al encargado, de para que nos responda eso. Pero cosas que garantizan esa calidad, un nirvana horizontal. Sábanas indestructibles, me sonaba muy raro.
1: ¿Cómo? ¿Pero qué son? Pero, ¿de Kevlar? ¿Cómo?
0: Son indestructibles y no tienen arrugas, no se arrugan esas sábanas.
2: Las necesito.
0: Así cuestan también, ¿eh?
2: Quédate con la dirección del local.
1: ¿Esa la venden ahí?
0: No, acá no la venden. Acá no venden ese tipo de material.
1: Vamos a la mejor que venden ahí, Gustavito. Exacto. Dale, vamos.
0: Exacto, bueno, yo busqué lo mejor que venden acá y lo más caro y amplio. Hice la siguiente cuenta, mirá. Por ejemplo, acá te podés llevar...
1: Pero dame hilos, ¿cuántos hilos? Somos especialistas.
0: Una frazada, 34.000 pesos. ¿Cuántos hilos la frazada, Tommy?
1: No, la frazada no, Gustavo, no tiene ni idea, pobre. La sábana es la que tiene...
3: Para el abrigo, para el invierno ahora, ya con esta frazada sola ya te abrigás, no tenés ni otra frazada, ya con una frazada esta pesada que vendemos nosotros.
1: Pásamelo, Tommy.
3: Ya con esto se guarda más todo el invierno.
0: Bueno, 34.000 pesos, anotá, ¿eh?
1: Pero para, Gustavo. Gustavo, para. Vamos a la sábana primero. Y vamos a preguntarle a Tommy por la cantidad de hilos. Porque vos no compraste sábanas en tu vida. En tu casa no las compras vos. Eso ya me doy cuenta yo.
0: No, eso yo...
1: Pues mandaste cuántos hilos la frazada. Los necesarios. ¿Podemos pasar? Pásamela, Tommy. A ver, dale.
0: A ver, Tommy. Después te hago el listado porque te vas a caer de traste.
1: Dale, después hacemos todo el listado. Pero quiero empezar por la sábana, que es el tema que nos convoca más caliente. ¿Cómo andás, Tommy?
3: Pablo. Hola, Pablo. ¿Cómo va? Un gusto.
1: Todo bien. Che, ¿qué sábana, la sábana más cara que tenés, cuántos hilos tiene? La de mejor calidad, a ver.
3: Y tenemos una sábana de 5.800 hilos que valen 26.000 pesos.
1: Bueno, ¿de cuántas? ¿Para una cama de qué tamaño?
3: Tamaño king, que es una cama 2x2.
1: King size, 26.000 pesos con 5.000 hilos.
2: Qué barato.
3: 5.500 hilos.
1: Pero esa es espectacular la calidad, ¿o no?
3: Sí, es espectacular. Y ahora también tenés otra de 3.500 hilos que valen 23.500. O ya tenés algo de 2 plazas y media que valen 20.000 pesos.
1: ¿Pero de cuántos hilos?
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1: Pero de buena calidad, chicos.
2: ¿Pero eso es precio minorista?
1: Es muy barato.
3: Es mayorista ese precio.
2: Ah.
3: En minorista también tenemos otros precios también que están... 2.000 pesos más, pero no es mucha la diferencia.
2: Pero para mayorista, ¿qué mínimo para mayorista? ¿Qué mínimo de productos?
1: 40.
2: ¿Qué mínimo de productos tengo que comprar? Porque en algunos de los comercios vecinos...
3: 5 unidades.
2: Porque algunos, por 3 productos que compres, ya te dan precio mayorista.
1: Pero para, yo
2: 5
1: no...
2: está muy bien.
1: ¿Qué hago con 5 juegos de sábana? Me duran...
2: Surtido.
1: 10 años.
3: No, pero igual, si no, también puedes llevarte variedad, por si no el precio te queda todo precio mayorista.
2: Claro, me compro una frazada, un juego de sábanas matrimonial... Y dos para los chicos. Ya tengo 4 productos. Ponele que me compro también, además, una almohada.
4: Un
2: ya tengo 5 productos. Y me haces precio mayorista ahí.
3: Sí.
2: Listo. Por eso digo, no se asusten con el tema de precio mayorista, porque muchos comercios se le ofrece 5. En otros, por 3 cosas que compres, ya te dan precio mayorista. Entonces conviene comprar de varios de última.
1: Está claro. A ver, haceme un combo. A ver, ya había armado Gustavo el combo. A ver, Gustavo, ¿cómo es el combo ese?
0: Pablo, te paso el combo, mirá. Frazada, 34.000 pesos. Edredón, 75.000 pesos.
1: Sí.
0: Eso de primera calidad.
2: Sí, está
0: ¿eh?
2: Bien.
0: Todo de primera
1: pero
0: calidad.
1: Pará, edredón con pluma de ganso.
2: No.
0: Sí, pluma de ganso. 38.000.
1: Es pluma, pará, es bueno el duvet, con pluma buena, con pluma real.
0: Plumón, claro.
1: No está muy
0: seguro.
1: A mí viene pluma de gallina.
2: De pato.
1: Mí, pero bueno, no
0: toallón, 13.500.
1: Pero
0: almohada seca,
1: pero seca. Ajá, pero seca.
0: Pesos.
1: Seca el toallón.
0: Cortinas. Cortinas, porque acá también venden cortinas como es blanquería, 24.500. El total de ese combo, es decir, frazada, edredón, sábana, toallón, almohada y cortinas, da 196.000 pesos.
2: Reprecio.
1: Claro. Totalmente. Bueno, no es lo que comprador.
0: ¿Cuántos combos podés comprar con 8?

0: millones de pesos.
1: ¿Cuánto?
0: Hice la cuenta. 40 combos.
1: Claro. Lo que pasa es, claro, es increíble el mundo donde vive Adorni. No es el mundo de la gente común y corriente. La gente común y corriente te compra una sábana de 25, 30 lucas, y es una flor de sábana, y está bárbara. Pero no, este demente se compra... Claro, pues le sobra la plata. Con la tuya compró, ¿viste? ¿Qué va a hacer, Gustavo?
0: Claro, claro. Sí, hay que llegar a 8 millones de pesos. Acá yo hablaba con Tommy y me decía, ¿cuál es la compra más grande que te hicieron, el ticket más más enorme? 1.800.000, me decías, Tommy, ¿no? El más grande.
2: Y sí, aproximadamente sí, fue ese monto.
0: Y que era una persona que revendía.
2: Que revendía. O sea, acá venden todos los que son revendedores por el tema de los precios que tenemos. O sea, vienen gente... Está empezando a emprender todo y se llevan también por eso.
1: Ahora, Tommy, tengo una pregunta clave. ¿De qué color salen más las sábanas?
2: Y tenés de todo tipo. Hay gente que busca negro, hay gente que busca estampado.
1: No, el tipo que busca sábana negra es para alguna porquería que quiera hacer ahí en la cama.
3: O para una
1: sábana negra. Sábana negra es de psicópata. Vos vas a tener una affair con alguien. Llegas, sábana negra, tenés que bajar de la casa. Sábana negra, no, señores, sábana negra es lo más oscuro. Ese tipo tiene problemas, de verdad. El que compra sábana negra tiene problemas. Salvo que sean de satén, que ahí puede ser más chancho, pero menos psicópata.
3: Chico, el satén te resbala.
1: ¡Blanca! Tiene que ser blanca.
3: Bien, blanca.
1: No se banca ninguna.
4: Verde,
1: no,
4: verde, sí, verde musgo. No, sí,
1: pero yo verde musgo. Pero es grasa la sábana verde.
3: Tiene que ser blanca.
1: No uses.
4: Vos que venís con...
1: Blanca.
4: Me meten ve abajo de una camisa de vestir, me decís grasa.
1: Chico,
4: a mí.
1: Blanca tiene que ser. ¿Cómo vamos a usar sábana verde?
3: Yo ahora tengo bordó.
1: ¡No! ¡Qué horror!
4: Bordó es peor.
3: No, ese bordó apagado.
1: Es blanca, chico.
5: Yo tengo blanca, verde y gris.
1: No, por Dios, qué suerte que no voy a dormir en tu casa.
3: La floreada
1: no,
3: la peor.
4: Cambiando.
1: No, blanca, es blanca, chicos, sí. Es blanca.
5: Es de hotel blanca.
1: ¿Por qué es de hotel blanca?
5: Porque la gris, escúchame, suave.
4: Y las toallas, para diferenciar para la familia, tienen que ser de distinto color.
1: La toalla puede ser marrón,
3: yo las toallas
1: las
3: tengo todas blancas.
1: Azul,
3: pero lo mejor es blanca. Negras.
1: No hay como blanca.
4: Pero ¿cómo sabes cuál es la tuya y cuál es la de tu mujer?
1: Yo, a mí no me da asco usar la toalla.
4: No, no es que te da asco, pero cada uno tiene su toalla para metérsela.
1: No. En una familia todos usan la misma toalla y se limpian el culo con la misma toalla.
4: No, están las toallas culeras, chicos.
3: No,
4: por eso. La del culo es
3: toalla de bidet. La toalla de
1: bidet. Si ustedes tienen el culo sucio después de bañarse, ese es el problema de ustedes.
3: No.
1: En mi casa, cuando la gente sale de la ducha, el culo ya está limpio, chicos. No jodamos. Tommy, gracias, Gustavo, gracias, muchachos.
0: No, me voy, me llevo algo de acá, no voy a gastar eso, pero 8.000 pesos llevo.
1: Llévate
3: guardar
1: algo,
3: la dirección,
6: una talla culera.
1: Yo te digo algo, yo no sé si puedo seguir haciendo un programa con ustedes, te digo la verdad. Gracias, Gustavo, un abrazo grande.
0: Otro abrazo, hasta luego, gracias.
1: Sábanas verdes y una toalla para cada uno. Bueno,
3: y bordó.
1: Es
3: bordó.
1: Un asco esa familia, no, pasan cosas raras.
3: ¿Por qué?
1: Vamos a la noticia, mejor dale.
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8: Es la hora 12, 2 minutos en todo el país. En Capital la temperatura 11 grados 6 décimas.
9: Se conocieron más detalles sobre los movimientos de dinero de Manuel Adorni.
8: La diputada Marcela Pagano explicó que le pagó $50.000 en efectivo a un inquilino para que deje la casa que acababa de comprar.
10: Esa casa que él elige mientras estaba viviendo, alquilando en Inglocua, estaba ocupada. Tenía un inquilino con un contrato y él estaba caprichosamente insistiendo en que quería comprar este lote porque quería salir directo a la cancha de golf. Estaba tan enamorado de ese lote que fue con él mismo, se apersonó frente al inquilino y le llevó $50.000 cash viva, como dicen en mi barrio, para convencerlo al inquilino.
9: Entre Ríos recibirá un nuevo adelanto de coparticipación por 150.000 millones de pesos.
8: Se suman a los 220.000 millones otorgados a comienzos de año y acumulará 370.000 millones de pesos en adelantos financieros durante 2026.
9: Irán cobrará un impuesto a los barcos que crucen el estrecho de Hormuz.
8: en uno de los puntos del acuerdo firmado con Estados Unidos.
9: Además, ambas partes se comprometen a negociar y alcanzar un acuerdo final dentro de un plazo máximo de 60 días, prorrogable por consentimiento mutuo, respecto a qué hacer con el programa nuclear iraní.
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6: Atención a los conductores en la avenida General Paz entre Plaza y Superí, en dirección Río de la Plata, y reducción de calzada por el choque de un camión y una moto. Está trabajando el SAME en el lugar, tanto aéreo como terrestre, circular con máxima precaución. Además, en Alberti, avenida Independencia, también reducción de calzada por choque de auto y moto. Una mujer fue atropellada por una camioneta. Esto ocurrió en Los Patos, a la altura de avenida Vélez Sarfiel. Central de Tránsito 710, Cristian Romero.
8: Cielo cubierto en la ciudad de Buenos Aires, se espera tiempo inestable con lluvias hacia la tarde y noche de jueves y una máxima estimada en 14 grados.
9: 11 grados 6 décimas, la actual humedad 80%.
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0: Señores, 12 del mediodía y 8 minutos en toda la República Argentina. Y como corresponde en el día del sushi, estamos comiendo sushi.
1: Tremendo,
0: señores,
1: ¿no? Yo todavía
2: no con el conductor.
0: A la cámara.
1: Todavía no lo probé,
0: está.
1: Pero tiene una pinta.
0: Y bueno, no probaste.
1: Está riquísimo. En un ratito.
0: Para hubo la que echarla a sí. La colo.
1: Nunca
0: estaba,
1: se quedó después de las 12.
0: Nunca vi que alguien se meta tres pedazos de sushi en la boca al mismo tiempo. Sí. Estaba apurada.
1: Estaba tirada encima de la caja.
2: El hombre no espera, señor ministro, le dijo Norma Plaga, caballo.
0: Dijo, me lo voy con ese. Me lo voy comiendo, dijo la colo. Bueno.
1: Qué hambre que hay, ¿no?
0: Qué bárbaro. ¿Cómo van a laburar ustedes esta hora?
2: Juega el ecuatoriano Paul Ambrosi, ¿no?
1: Vos comés, le toca a Arbili esta hora.
2: Con mucho gusto, cuando quieran.
0: Sí, pero no llegó todavía el otro pedido. Me
1: no,
0: estoy
1: yo estoy
0: extrañado.
1: Esperando
0: aparece como que lo entregaron.
2: ¿En dónde? ¿En tu casa?
3: Entregaron uno.
0: No, me dice acá, la causa Nikkei, Sarviño.
3: Bueno.
0: Me llamaron 17
1: veces. No metas
0: el
1: chivo porque lo pagaste.
0: Que... estén atentos, chicos, ¿llegó o no llegó? Me avisan. Pero acá aparece como entregado y no está entregado. Es raro. ¿Me lo habrán suspendido?
1: ¿Las dos? No. ¿Dice entregada las dos?
0: Hay dos pedidos entregados, pero llegó uno.
1: Claro.
0: ¿No?
3: ¿Qué dice Lucas?
0: ¿Cómo estuvo lo que pediste? ¿Y cómo estuvo
1: no llegó,
0: lo que pediste?
1: Decirle, este todavía no llegó.
0: Ah, no, son estos dos. Qué boludo.
1: Ah, uno, dos, tres, cuatro,
0: a ver, contá.
1: Sí, diez. Claro, son
3: cada caja.
0: Ay, bueno, llévate uno, lleva uno para allá. Qué boludo, claro. Ahí está.
2: Y la colo se lo llevó puesto.
0: La colo que devuelva o regurgite lo que se comió. No. Bueno, Lola, señora.
3: Bueno. Vamos con el escándalo, si les parece, de la publicidad sobre juego online que se hizo de Maradona, que salió en la televisión. Obviamente, un acuerdo con FIFA.
2: La familia.
3: Sería,
2: sí,
3: y
2: sí.
3: Con la familia.
2: Porque es una casa de apuestas, ¿no?
3: Exactamente.
2: Y aparece una imagen de inteligencia artificial de Maradona convocando a apostar.
3: Así es. Bueno, en esa publicidad se rumoreaba que habían cobrado los herederos una cantidad de dinero. ¿Qué era lo que se dijo que habían cobrado? En principio se había dicho que Dalma y Yanin habían cobrado $20,000 y que Diego Junior y Diego Fernando y habían cobrado $10,000 y que Hanna había recibido $5,000. De todo esto, ¿qué es lo que sí se sabe? Bueno, uno, que Fernando Burlando confirmó que efectivamente la familia hizo un contrato con esta compañía para que se usara la imagen de Diego Maradona con inteligencia artificial en la promoción de juego online. ¿Qué sucedió después? Que salen a la luz estos números. Suena muy raro porque, bueno, en principio lo que también surgió es que no todos los herederos estaban de acuerdo con cederle los derechos a este tipo de publicidad. Convengamos que es muy polémica la publicidad del juego online por el temor y la adicción que muchas personas tienen a las apuestas y sobre todo por la implicancia que tiene con los jóvenes. ¿Qué sucedió? Uno, que los herederos todos no estaban de acuerdo. Pero como el sistema por el cual trabajan es la mayoría, como tres dijeron que sí querían hacerlo, los otros dos se guardaron y cobraron igual y se hizo igual la publicidad.
0: Está bien.
3: De lo cual tenemos.
0: Así corresponde, ¿no?
3: Tres votaron que sí, gana la mayoría, así que la publicidad se hace con inteligencia artificial y cobramos todos. Desmentido por parte de los herederos, no es cierto que cada uno cobró una tarifa diferente. Se cobró todo por igual.
0: No, no creo. Es imposible que cobren
3: diferente. Es imposible.
0: ¿De qué te reís vos?
1: ¿De por qué?
3: Está tomando y comiendo.
1: Porque
3: bueno.
1: Cuando vos haces ruido no hay
3: sí,
1: problema.
3: No hay problema.
1: Le abriste la gaseosa.
0: Chicos, es una propaganda de gaseosa.
3: Bueno. Vamos por partes también en
0: estoy
3: otra cosa.
0: Estoy tomando kombucha para que la gente vea. Estoy tomando kombucha.
1: Contá qué es porque la gente no tiene
0: la
1: ni idea.
0: La kombucha es,
1: lo que es
0: una especie de gaseosa, sí. Es un fermento. Es espectacular. Es naturalmente gasificada, sí. Se gasifica
3: ajá.
0: Sola.
3: De
0: está
3: frutas.
0: Muy buena. De frutas.
3: Tiene
0: de
3: varias frutas.
0: Gustos. Bueno, ¿cuál

0: ¿Cuánto cobraron?
1: Sigue tomando. Vos en stories, un influencer con un gran número, por una story, con este tipo de apuestas online, de estas empresas que se dedican a esto, está cobrando $5,000.
0: Estamos hablando de Diego, es otro mundo.
1: Sí, pero esto van a hacer lo mismo, olvídate. Porque no solamente va a ser televisión, que seguramente luego va a ir a redes. En principio lo que me dicen es, menos de 300.000, imposible. Por cabeza. Ahí tenemos el millón y medio, 3 × 5, 15. Más, luego tienes los derechos de replicación de la imagen, más el derecho de exclusividad sectorial. Y bueno, el problema, ¿sabes cuál es? Que todos estos derechos que yo te iba a enumerar implica que luego van a seguir cobrando. Lo que hay es un monto inicial para arrancar y luego por cada réplica de los $300,000 por cabeza es lo que me dicen a mí.
0: De arranque $300,000 por heredero.
1: Y luego hay varios derechos que se cobran por réplica. O sea, van a seguir cobrando.
0: $20,000 en un verso.
1: No, $20,000 seguro que no.
0: Me voy para, señores, para los Estados Unidos, en Las Vegas. En Las Vegas, haciendo una escala previa al partido de la Argentina, está el señor Pablo Ladaga. Qué gusto, Pablito, escucharte. Bienvenido. ¿Cómo andamos? Ahí se te ve. Vamos.
2: Pablito, querido. ¿Cómo estamos, Pablito? Perdón, pero tuve...
0: No, tranquilo.
2: Estas coberturas, que tuve un problema de baterías. Y me tuve que volver hasta el hotel a buscar los cargadores porque me los había olvidado en las... a las corridas, porque acá son 4 horas menos.
0: Claro.
2: Acá son
0: 4 horas menos. ¿Dónde están? No parece Las Vegas ahí. A ver, es raro ahí, ¿dónde estás?
2: Mira, pará que voy a dar vuelta a la cámara para que. Porque la verdad arranqué para que no se me vaya el tiempo desde la punta. Ahí tenés, mirá. Ahí tenés.
0: Ah, ahí sí.
2: La guitarra aquella.
0: Sí, el Hard Rock Café, el Hard Rock Hotel.
2: El Hard Rock.
0: Sí.
2: Mirá cómo están construyendo, está a mitad de camino la guitarra.
0: Claro, claro. Hay uno en Miami, hay uno ya con la guitarra completa.
2: Bueno, en Miami está el estadio, el Hard Rock.
0: Ahí claro, está cerquita.
2: Está el casino y el hotel, claro, está cerquita. Y ahí también, en el Hard Rock, donde se corre la Fórmula 1. Ahí pasa por el estadio,
0: exacto,
2: pasa la Fórmula 1.
0: Exacto.
2: Como en esta calle.
0: Ese es el Flamingo.
2: En Las Vegas, mirá, esta calle es la que también transita la carrera de Fórmula 1, Las Vegas. Y ves que allá atrás ves la esfera.
3: Claro.
2: Que es la atracción, digamos.
0: La esfera. Ah, ahí está la esfera. Tremenda la esfera.
2: Ahí está la esfera.
0: ¿Vas a ir a ver algún show a la esfera?
2: Mirá, no hay show importante. Por otra parte, mejor o no tampoco. A veces hay que aprovechar ver los buenos shows. Pero hay un show de música country hoy que vale $45, así que es muy factible que lo vaya a ver para ver la esfera, no es una excusa para ver adentro, que dicen que es imponente.
0: Te veo.
2: La construcción.
0: Disfrazado como Patricia Bullrich cuando fue a la embajada.
2: Claro, tal cual. Ahora, imagínate esto, Pablo. Imagínate un televisor de 55 pulgadas, ¿sí? Bueno, multiplicalo por 65.000. Esto es lo que significa la pantalla LED que tiene la esfera. Ahí la tiene. Son 65.000 televisores de 50 pulgadas, aproximadamente.
0: Es una locura, ¿no? Impresionante,
2: es una locura, realmente. Y hoy a la mañana, cuando llegué, porque cuando estuve con el gato, con el gato eran las 2:30 de la mañana. Toda esa esfera era la luna. Una cosa impresionante, parecía que tenías la luna ahí enfrente, ¿no?
0: Te estás metiendo en lindo show, alto shopping te estás metiendo ahí, ¿eh?
2: Mirá, acá nos metemos en el... Vamos a meternos en el shopping, vamos a meternos acá.
0: Es un shopping, está buenísimo. Métete en el shopping, que claro, me parece ahí...
2: conocido.
0: Baratito no va a ser, pero...
2: del
0: Palazzo, mirá, qué lujo, che. Lujoso.
3: Qué lujo tener la Daga ahí, ¿no? En Las Vegas.
4: ¿Se ven argentinos ahí que aprovechan como vos el viaje, van de un lado a otro?
2: No, muy poquito. Acá no hay clima absolutamente de mundial. Vos te asomás... Y allá en el fondo ves toda la maquinela, ¿no?
0: Mirá ese shopping.
2: ¿Es
0: shopping o casino eso? ¿Dónde estás?
2: No, esto es casino.
0: Ah,
2: claro. Vos sabés que la esfera tiene un significado mundialista. Porque en la esfera, la FIFA había anunciado el lugar donde iba a llevar adelante el sorteo del mundial. Ahí, acá en Las Vegas, en la esfera. Y luego apareció Donald, el amigo Donald, y dijo, ¿qué Las Vegas? El sorteo del Mundial se hace en Washington. Y se llevó toda la fiesta para Washington y se terminó la historia, ¿no? Y les